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0: 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Gol del equipo de Croacia. Ivana Perisic marca para Croacia el 1-0 al minuto 53. 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
0: Son las 8 de la noche. 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

0: Y aquí estamos en Tropicana, 8 de minutos. Bienvenidos, buenas tardes, buenas noches. ¿Cómo van? ¿Cómo están? Les cuento que acaba de suceder un gran partido.
1: Mira nomás.
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0: Hey, familia Colombia, como siempre, qué placer saludarlos desde este momento. Señoras y señores, comenzamos a que no me duermo de Tropicana, este último programa de esta semana, apenas comenzando este mes de julio y como siempre, viviendo intensamente el día a día. De verdad que aquí estamos, como siempre, con el corazón en la mano para acompañarles a todos ustedes en a que no me duermo de Tropicana para toda Colombia, desde La Guajira hasta Leticia, nuestros amigos ya saludándolos en Bogotá, en Armenia, en Manizales, en Pereira, en Medellín, a la gente que también nos escucha en cualquier parte del mundo, Estados Unidos, México, Canadá, Venezuela, entre otras cosas. También saludamos a nuestros hermanos venezolanos, desde acá le enviamos un abrazo bien grande, los acogemos y bueno, esto hay que decirlo. El sistema Tropicana está con ustedes. El sistema Tropicana siempre con la mano en el corazón, prestos y dispuestos a tenderles la mano a quien más lo necesita. Por eso nos hacemos llamar y de verdad que la gente nos reconoce como la emisora que ayuda de corazón a esas personas que lo necesitan. La emisora diferente que quiere ayuda a los políticos y a la gente. Un abrazo bien grande para todos ustedes y ya de una comenzamos a saludar a nuestra gente, a lo más lindo que tiene Colombia y el mundo. Y por supuesto, nosotros la tenemos aquí. Ella es nada más y nada menos que el bollito de Medellín, Karina Uribe. Bebé, ¿cómo está? Buenas noches.
3: Buenas, buenas.
0: Ahora sí. Ay,
3: no, me encanta. ¿Qué es esto tan espectacular? Dios mío. ¿Y por qué me sacaron un juguete por allá? ¿Por qué me sacaron el látigo? ¿Qué les hice yo? ¿Qué les hice
0: lo
3: yo?
0: Lo que pasa es que me dijeron que estás portándote mal, entonces... Eso, latiguito para ti.
3: Estoy portándome súper bien, súper juiciosa, día de cosas ricas, de cosas chéveres. Es juernes, ¿qué culpa tiene el jueves de que no sea sábado, que no sea domingo? No importa, acá estamos con ustedes. ¿A que no me duermo? Para que se queden con nosotros desvelados un ratico, los guardas de seguridad, los que trabajan en panadería, los que trabajan en Sustropi Amarillito, los que trabajan en aplicación, los que trabajan conduciendo en las diferentes vías del mundo, en otros países, en Estados Unidos.

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1: Como siempre, qué placer saludarte y tenerte con nosotros. ¿Dispuesto a trasnochar, sí o no, papá?
2: Dímelo nada más. Buenas noches a toda la gente que está conectada hasta ahora con nosotros. Muchas gracias por la invitación y aquí estoy como siempre parado con ustedes en el cañón.
3: ¿Parado? ¿Y por qué, mi amor?
2: Acostado nunca, papi. Eso, parado siempre.
1: Sí, papi, como barra peaje.
2: Papi, eso siempre está ahí.
1: Habló
2: firmecito, papi, con toda la gente.
3: Andresito, me gusta el lunarcito que tienes al lado de la nariz.
2: Yo sé, ese es uno de mis fuertes, además. Uno de mis fuertes bastante complejos.
3: A ver, espere, no se me esconda. A ver. Eso, derechito, levántame la cabeza.
1: Mejor dicho.
3: A ver. Y lo tiene en el. Ay, es que no sé si es en el derecho. En el izquierdo, yo creo. Lo tiene en el
2: izquierdo. Acá, mira.
1: O sea, yo tengo que soportar que tú le eches los perros a Andrés.
3: Ah, no le estoy echando los perros, le estoy admirando algo. Por ejemplo, a ver, muéstreme su lunar. A ver, yo miro el lunar de caballito.
1: No puedo mostrártelo, Karina, porque lastimosamente mis lunares están en partes que no se puede mostrar.
2: ¿Dónde tiene el lunar, entonces?
1: Pero bueno. Andresillo, entonces, ¿bacano o no?
2: Papi, aquí estamos, como siempre, con toda la actitud positiva para acompañar a la gente hasta las 12 de la noche. Hoy es el último día y hay que pasarla increíble. A la gente le falta el programa. Entonces vamos a romperla, con toda la energía para acompañar a la gente hasta las 12 de la noche, muchachos.
1: Hermano, entre otras cosas también, desde ya vamos a comenzar a ambientar lo que será ese tremendo partido mañana de la Selección Colombia contra la Selección de Ghana. Vamos a tener noticias, mucha información y cosas que han sucedido que también vamos a estar hablándolas acá en Que No Me Duerme de Tropicana. ¡Eta! Bienvenidos sean todos y bueno, esto es de una. Tírate en plancha de cabeza y sin casco, Karina Uribe. ¿Qué fue lo que pasó? ¿Qué nos ibas a decir? ¿Qué nos ibas a contar? ¿Qué era eso que tenías que
3: De cabeza y sin casco? ¿Cómo le parece la de un muchacho? Es que le puedo decir muchacho, le puedo decir bandido, ¿cómo le puedo decir a este hombre que se hizo pasar primero por policía?
1: Sí. Ah, no, eso es un hijo de puerca.
3: Segundo, se hizo pasar por un bebesote, cosa linda, cosa rica, cosa sabrosa, o sea, que usted lo veía. No, usted decía, Dios mío, que me aparta, que me aparta.
1: ¿Que me aparta qué, Karina, el corazón?
3: No, porque si usted lo para la policía, si usted le dice, me aparta.
1: Ah, ok, un parto. Entonces, que me parta.
3: Oigan, ¿cómo les parece que utilizó la IA, la inteligencia artificial, este berraco, para enamorar las muchachas? Se ponía incluso, era un mansito, o sea, un mansito de los describo yo. ¿Ustedes han visto el meme de la ley seca?
1: Sí.
3: Mi amor, era la ley seca, pero seca totalmente, un muchacho ahí desgualado. ¡No!
1: Culichupao.
2: Estaba criada punta de guapanela.
3: Que fuera solo culichupao, mi amor. No,
1: más
3: no
1: tenía vea, pelada, más largo y flaco que un día de hambre.
3: De veras, o sea, una cosa impresionante. Y se ponía como 4 capas de ropa.
2: Señora.
3: Primero para que la IA pudiera modificar el cuerpo.
1: Me imagino el calor de ese.
3: Que se viera musculoso, de todo.
2: Ve lo que está haciendo la IA, ¿no? Lo que está jodiendo la IA. La
3: inteligencia artificial. No se aprovechen de eso. Hagan el favor y no se aprovechen de eso. Aparte, les quiero contar que lo descubrieron fue porque una señora vio que un man X seguía a la sobrina, creo que a la sobrina o a una chica de 18 años, la seguía todos los días. Y claro, pues se veía un man ahí todo rarito, pues usted que decía, no, ese man muy raro. Cuando se dieron cuenta que el man tenía mero escondido por ahí, era, Dios mío, o sea, no es que ni un 50% parecido a lo que supuestamente estaba en redes sociales. Lo único que se sabe es que enamoró a más de una. ¿A ustedes, oyentes, les han salido con algo así? ¿Ustedes se han imaginado a alguien y lo han encontrado diferente? ¿Les han puesto a maquinar la cabeza solo con inteligencia artificial? ¿Qué opinan ustedes? ¿Creen que la inteligencia artificial se está aprovechando de la belleza natural?
2: Yo creo que sí, porque además la gente ahora antes, ¿no? La tecnología eran los filtros de Instagram, ¿no? Caballito, que era muy popular todo el tema.
1: Y el por Snapchat, ejemplo, que también salió por ahí, entonces los...
3: Por ejemplo.
1: Hola, mamá, te llevaste bastante filtro. Ahora, ¿cómo vas a hacer cuando salgas por ahí por la calle? No te los puedes aplicar.
3: Caballito, por ejemplo, usted lo ve uno ahí y usted le instaló a la cámara que le pusimos allá, por ejemplo,
1: No, señor.

0: el caballito sí se ve tal cual. Yo no meto
1: no se preocupen si en algún momento encuentran un caballo ya como sin crin, o sea, un caballo
0: No. Yo soy de las personas que critique esa vaina. Hombre que le ponga efecto y filtro a su foto, ese mantiene el sodio bajito.
2: Sí.
0: A ver, el man que se tome foto enfrente de un
2: espejo. Vidrio,
0: un espejo,
1: papi, ese
0: man está bajito en sal.
2: Sí, sí, sí.
1: ¿Y
2: sí,
1: por
2: sí,
1: qué
2: sí
1: va a estar bajito en sal?
0: Está hombre, bajito, esa vaina se la deja a las mujeres.
1: ¿Y por qué a las mujeres no?
0: Porque yo las mujeres manes, son las que se ponen con esa vaina.
1: Yo he visto
0: vaina,
1: manes, hombres, pero requete hombres, y con la foto y con el espejo así.
2: Y con novio, conozco, y con novio, con novio.
0: Hombre, pero por detrás andan con otro macho. ¿Cómo que con novio,
1: no?
2: Salen del gimnasio. Ya,
1: es más, sí, he visto a caballo tomándose foto en el espejo.
0: ¡Ay! ¿Cuándo?
1: He visto. Es más, se la voy a buscar.
0: ¿Cuándo?
1: A caballo tomándose foto en el espejo y se ve por allá.
0: Eso es mucha mentira. Mira, si tú sacas esa foto.
1: Se ve.
0: Si tú tienes esa foto mía, sabes que yo te doy lo que tú quieras. Es más, te pago el parte ese, el comparendo ese que te hicieron. Yo te lo pago.
1: Si ya
2: apuesta ahí.
0: Yo se lo apuesto. Papi, ey, si yo soy de los que critico primero.
2: Reto, más bien.
0: Yo soy de los que critico el filtro. Yo soy de los que critico que tú te tomes una foto en un espejito. Ya. Igual. La gente verá qué hace con su vida, pero por lo menos yo no hago.
2: Se alimenta por el sur.
0: Sí, brother. Total, esa vaina se le deja a las mujeres. Y a mí una vez me salió, y se los digo aquí en confidencia, muchachos.
1: ¿Qué le salió?
0: A mí una vez me salió una chica así. O sea, ella se tomaba solamente foticos como que de selfie, de arriba para abajo. Y yo digo, joda, pero ella nunca mostraba de la cintura para abajo. Y resulta que las mujeres todas, como dice la canción, a mí me gustan, a mí me encantan.
2: Faltaba foto de chasis.
0: Sí, un fanático de las mujeres, yo soy un amante de ellas empedernido. Pero bueno, la cuestión fue que la muchachita me echó mentira. ¿Y qué hice yo, compadre? Bueno, yo le había invitado a cenar.
2: Claro.
0: Y eso fue debut y despedida. Eso sí.
1: ¿Y por qué debut y despedida?
0: Aló, ¿cómo así? Oh, claro. Dios mío, perdóname, pero mi mamá se puso mal. Mi mamá sufre de la presión.
1: Es como, mentira, caballo, es como los que buscan pareja a veces a ciegas por páginas como Tinder y todo esto.
0: No, pero
1: que dicen, bueno, ¿nos encontramos dónde? Nos encontramos en la esquina de tal tienda.
2: Sí.
1: Cuando ya la ven o cuando ya lo ven por allá, usted dice, ay, no sé, me debo.
0: Amor, pero por lo menos en Tinder tú tienes la oportunidad de pedirle el WhatsApp y ahí tú le ves a la chica y comienzan a mandarse foticos, videitos y tal. Tú sabes cómo es la vaina, pero así de cita ciega de buenas a primera no aguanta.
2: Pero ojo, porque también en redes usted arma su feed de Instagram, arma su viaje, su vida, su película. Papi, es mentira, la mayoría. Usted no viaja a todo eso, usted no tiene todas esas cosas. Y la gente andaba viviendo una vida que no es, que no le pertenece, que es mentira, caballo.
0: Como el estafador de Tinder.
2: Ese mismo.
0: ¿Te acuerdas? Que lo cogieron, lo pillaron y ese man estafó una cantidad de mujeres también.
2: Papi,
0: mi amor, no te preocupes,
2: respeto,
0: que yo el fin de semana te pago que me llegan 20 millones de dólares.
1: Pero muchachos, o sea, este sí fue increíble. Es más, voy a ver si me da para ponerles por acá la fotico. Ay, muchachos.
2: El tipo flaco.
1: Pero
0: se
1: no,
0: parece,
1: o sea,
0: a la perra de Copetrán.
1: ¿La perra de qué?
0: A la perra de Copetrán.
1: Espera,
0: bueno,
1: a ver que se lo vamos,
0: vamos a ver qué dicen los oyentes.
1: Espere.
0: Vamos a escucharlos a ver si de pronto.
1: Le pongo la foto.
0: A ver.
1: Véalo.
0: Ah, ok. Pero bueno, mientras que tú estás buscando la foto, ya pueden comenzar a mandar su nota de voz. Puedes comenzar a opinar al
1: coge
0: respecto. ¿Qué opinan ustedes del tema que tocó Karina? De esta persona que se hacía pasar por un man fortachón, fornido y tal, bonito. Pero era flaco, maluco el hombre. 301-7422-989. 301-7422-989.
2: Sí.
0: Usted es de las personas que utiliza filtro, no utiliza filtro, no le gusta esa vaina. ¿Cree que las personas que utilizan filtro son bajitos en sal? ¿Cree que las que usan filtro solamente son las mujeres? ¿Qué dicen los oyentes en Colombia? 301-7422-989.
1: Ya se lo aprendió, me encanta.
0: Entonces, eso es de Juan.
3: No me duermo desde Bucaramanga.
2: ¿Qué chica
3: la
2: noche?
3: Espere. Cosita rica, deliciosa. Buenas noches, ¿cómo vamos?
1: Buenas.
3: No me duermo desde Bucaramanga.
2: Eso.
3: Yo como todas las noches, fiel oyente. Karinita, mi amor, cosita rica, cosita deliciosa. Besos, caballito, la buena.
2: Papi, la buena.
3: Andresito, las mejores.
2: Dímelo, papi.
3: Esta noche es una noche para tirar risa como la de anoche.
2: Eso.
3: A que no me duermo porque toca hasta la 1 de la mañana camellar.
2: Papi, para eso es, para divertirnos, para pasarla bacano toda la noche.
1: A ver qué dicen, a ver qué dicen los oyentes. Turururú, turururú. Pam, pam, pam, pam.
4: Buenas. Hoy sí. En una cita ciega, eso está resuelto.
1: Ay, espera, pero que se la tiene gruesa. Hola, amor.
4: Resulta. ¿Y qué te esperando, pues, un pavo. Y resulta llegando, es pescado y el mero hueso.
1: No.
0: Pero déjale, pero deja al man que se exprese. Déjalo que se exprese.
4: Oiga. Resulta diciendo que uy, como que me la cambiaron.
1: Que me la cambiaron. Ay, no. Dice aquí, dice, yo soy trabajador de plataforma.
0: Esa vaina se llama paquete chileno.
1: Con mi pareja estamos armando un...
0: Ok.
1: Espere.
0: ¿Qué están armando con la pareja, hombre?
1: ¿Qué están armando? Es una cosa interesante. Espere que ya les cuento. Ya. Esa bueno, tiene que esperar.
0: Vea, 301-7422-99.
2: Vea, pero acá en Instagram. Ah, bueno.
5: Ay, buenas noches, Karina hermosa. Buenas noches, Andresito. Buenas noches, caballito hermoso. Así es, Karina, como dice el caballo. Todo aquel que se mire en el espejo así, eso le falta saltar simple. Sí, señor. Caballito.
1: Eso le dejó bajita y todo, vea.
0: Yo lo único que quiero pedir y lo único que le voy a decir a los oyentes es que dejen de estar mandando besitos los machos. Yo papi, no quiero terminar con los que aquí en millones de saliva.
2: Ahí te están relinchando,
1: pero
2: papi.
1: Es normal, es normal.
2: Te están relinchando, papi.
0: O sea, ¿tú cuándo has visto a un pecho plateado tirarle un beso a otro pecho plateado de esa manera?
1: Mi amor,
0: no se
1: en
0: puede.
1: Argentina a los hombres se saludan así.
0: Bueno, y los argentinos son esos manes son raros.
1: ¿Y cómo que son raros? No, a mí me parece.
0: Ellos son raros, pero bueno, no, cada quien con su cada cual.
1: ¿Y por qué no acepta? No.
0: A mí no me gusta, ¿cómo voy a aceptar que un man me dé un beso? Imagínate, ah, Andresito, ¿cómo estaba en un abrazo y un beso en la
1: calle? ¿Normal? No, amor. Le falta calle, le
0: al
1: falta
0: hijo
1: defensa.
0: Mío solamente
1: no.
0: Es el que yo le doy beso.
2: Eso.
1: Ah, oh, escuché.
6: ¿Qué más dice? Para conquistar a alguien, utilizamos máscaras, fachadas, como lo quieran llamar, filtros, como lo quieran llamar, hacerse pasar por algo extraño. Habemos unos hombres, y no me digan que no, que aparentamos ser educados, tener cosas. Hasta hemos pedido el carro prestado de amigos para recoger a la muchacha que nos gusta.
2: Sí.
6: Entonces siempre, siempre vamos a utilizar máscara, tanto hombres como mujeres, para aparentar lo que no somos. Muchachos, un abrazo. Que me lo bendiga.
2: Papi, ahí el hombre tiene un punto. Válido
1: ¿cómo
2: también.
1: Que un punto? No, al contrario, porque se van a mostrar. O sea, que todos los hombres cuando van a conquistar se muestran de
2: otra
1: manera.
2: No, porque es que estamos diciendo que nosotros, por ejemplo, los hombres no confiamos tanto en las redes sociales con las fotografías que montan algunas babies y pues también nosotros también pedimos platica, no nos ganamos lo que nos ganamos, ¿qué? Pedimos prestado de pronto el carro para sacar a esa chica con la que vamos a salir y el carro no es de nosotros y estamos planteando una vida que no tenemos.
0: Andresito, pero tú no sabes lo bacano, lo fácil que es que tú te le muestres, bueno, porque las pelas también comienzan a tirar parla,
2: claro.
1: Entonces resulta si tú 100% sincera.
0: Te voy a decir sincerín. Entonces resulta que las mujeres también comienzan a nosotros a tirarnos parla. Vamos a ver si es verdad. Mi amor, yo no tengo carro, yo te voy a recoger en un carrito de eso de plataforma.
1: Normal.
0: Nos vamos a comer un perro caliente,
2: salchipapa, papi.
0: Una salchipapa, no nos vamos a comer esa comida.
1: No hay
0: de
1: nada
0: pronto,
1: malo.
0: Y que una pizza en no sé qué lugar, o de pronto una comida de esas, no sé, una comida fina. O sea, no nos vamos a comer, sino vamos a sentarnos en un carro de perros a comer perro.
1: Muy rico.
2: Ahora, si la pelada flaquea, si la pelada dice que no, papi, salga de ahí rapidito.
1: Yo me apunto.
2: No gaste la plata ahí de una vez.
1: Yo me apunto. A ver qué dicen.
7: Muchachos, por acá desde Galicia, España.
2: Eso.
7: Son las 3:28 de la mañana, escuchándolos todos los días.
1: Qué lindo.
7: No. Un hombre que use filtro no es hombre. Dijo el pibe, puro pelado marica. buen día por allá, buena noche y buen día por acá. Chao.
1: A mí me gusta, es el pibe, ¿cierto? El que dice, ¿qué?
0: ¿Qué? Y entonces, puro pelado marica. Ahí entonces.
1: Ay, pero he visto muchos también.
0: Y que no le gusta el arroz de fideo con bocachico, puro pelado marica.
1: Escuche.
8: Buenas noches, Tropicana.
1: Buenas.
8: Muchachos, mi Karinita.
1: Lindo. Ay, me lo tocó.
8: No se puede olvidar el pipí.
2: Vamos.
8: Karinita, pues no has visto nada, mija. Tú tienes que escuchar las tardes con el caballo. Ese poco y macho tirándole besos.
2: ¡Ay!
8: ¿Ah? Y se va a quejar ahora porque estás tú. No. Pero cuando entra a las 5 a trabajar ahí no dice nada.
1: ¡Oh, cómo
0: no, no, no, no.
1: O sea, papi, cosas están que rinchando, no sabemos papi. Nosotros.
0: No, no, yo sí todo digo, yo sí digo. Que caballito, me hacen el favor que yo supo. No soy ningún aquí que las nalgas no tiene, a mí no me bostezan como ellos y que no me manden
1: aquí no
0: besos.
1: Tiene cómo salvarse, mi amor, ya dijeron que usted en la tarde le tiran
0: bueno,
1: picos
0: yo aprovecho, por todos lados. Yo aprovecho este programa para decirle a mis amigos que me mandan besitos que no son ni siquiera mis amigos, que por favor no lo hagan, que a mí no me gusta terminar con los cachetes yo nevaba y a mí ¿sí? no me bostezan las nalgas.
1: Mi amor, aquí ya no tiene cómo organizarse. ¿Listo?
0: No, señor, no, no, no.
1: A mí usted con razón lo ve a uno con el cachete uno más coloradito que
2: mi
1: otro.
2: Papi, ahí está tirando la curva raro mi caballo.
0: No.
9: Karina, te voy a pasar una foto que tengo del caballo tomándose una foto en un espejo levantando la nalga. Te voy a pasar la foto.
2: Papi, esa vuelta la está perdiendo.
1: Estoy
2: con Cari.
1: ¡Ay, caballo!
0: ¡Ay, caballito! Yo voy a poner una canción. ¡No lo esperaba de ti!
1: Oh, ¡mentiras! Barro, barro. ¡Mentiras!
0: Oa, yo sí quiero ver esa foto o ese video donde yo me esté tomando oye, una fotico ahí en un espejito haciendo vainita.
1: Malumita, es lo tuyo,
0: primero
1: por
0: porque
1: favor.
0: Yo no tengo cuerpo para esa vaina. Sino
2: papi, se me,
0: una,
2: se, papi donde encuentre
0: una chaza de barriga.
2: Donde encuentre esa foto, se me cae un ídolo, papá.
0: No, hombre, no. Cosa sí, que nunca va a suceder esa vaina.
1: No, no lo dudes, te veré, ay, huepucha, que no es de papaya. Dices que caballo tiene la masculinidad muy frágil. Ay, Rachel. Uy.
0: Ey, ey, ey, ojo con esa vaina.
1: Miren los comentarios de TikTok. Estamos en dice. Video de TikTok. Ahí dice.
0: Ojo de loca,
1: dicen,
0: no se equivoca.
1: Ah.
0: Ojo de dice, loca, no se equivoca.
1: Jamie dice, ajá. Ajo.
9: Obvio, caballo, no son tus amigos, son tus machos.
0: Ey, ¿qué es la vaina, Y entonces, bloqueame a esa gente, bloqueámelo.
1: ¿Y por qué los voy a bloquear? Ellos tienen derecho a opinar como quieran.
0: Ahora sí tienen
1: ¿listo?
0: Derecho a opinar, ahora sí tienen derecho
2: papi,
0: a opinar.
2: Papi, se te está mi enredando amor. La telaraña.
0: No, se me está enredando la madeja, vale, qué vaina. Cambiemos amor, de tema mejor.
1: Como dice este Jason de Cartagena, ¿será? ¿Cómo es que el que dice Mary Jane, este Jason, tal
0: yo voy a llevarte.
1: Mami, voy a secuestrarte. Necesito un hombre que le diga al caballo así. Necesito un hombre que me mande una nota de voz y que le diga al caballo así. Voy a llevarte.
0: Te voy a cerrar el micrófono.
1: Secuestrarte.
0: Se cayó la.
1: Karina, no, se ha caído, mi amor. Está más parada que.
10: Hola, Karinita, mi amor. Buenas noches. Desde Neiva en el trofeo amarillito. Ahí te lo toco, mire.
1: Ay, me encanta cómo suena, ¿cierto? A ustedes no les gusta que le toquen el pito.
2: Caballo ha caído. Caballo ha caído.
1: A caballo sí le encanta.
2: Papi, 8:32 sí minutos. Nada, ya estás no perdiendo la batalla, papi.
0: No, yo no voy a decir
1: nada. A caballo
0: sí
1: le encanta. Ya.
0: Yo no voy a decir más nada.
2: Que
0: no
2: te gusta la joda, caballo. Te están diciendo por acá que te gusta.
1: Caballo, usted hizo.
2: El gueregere.
0: No.
1: Usted hizo el sticker donde están dos personas. Ustedes ya saben cómo. En tacones saltando agarraditos de la mano. Ese es usted.
0: Ah, ¿tú quieres probar mi masculinidad, Karina?
1: Mi amor, sí, cuando quiera.
0: Ah, ok, listo, dale, está bien. Yo me dejo entonces.
1: Listo, dale, listo, está mi bien. Amor, de una. Listo.
4: Voy a llevarte, voy a secuestrarte.
0: Hey, loco, ay, entonces, ¿qué es la vaina? ¿Cuál es el perrateo? Ya está bueno. Ya
1: yo
0: está
1: voy
0: bueno,
1: a
0: ya.
1: llevarte.
0: Ya está bueno, ella, y entonces...
1: Otro. Mándenme otro, díganlo así. Mándenme
0: estamos
1: otro.
0: Hablando de las personas que utilizan filtro y las personas que echan mentira en redes sociales para levantar a las
2: papi,
0: mujeres o a los hombres, ¿ya?
2: Papi.
1: Por ejemplo, caballo echa mentira.
2: El chupo.
1: Eso caballo dices que no, para hacerle 14 hijos. Vea, mi amor. Eso habla pura mentira. Ahí escuchemos.
11: Buenas noches, Tropicana.
12: Caballo.
11: Desde aquí, desde Dallas, Texas, los saludo. Edwin García.
1: Edwin.
11: Soy cucuteño. Eso. Saludos. Karina, mi amor.
1: Lindo, carajo. Dice por acá Juan Manuel. Uy, que si estamos a través de Tropicana Pereira. Sí, también de Tropicana Pereira, Huila, Manizales, de
2: Bucaramanga,
1: Villavicencio, Cúcuta. Montería, Tunja, no, un montón. Que se reporten para nosotros asegurarnos desde dónde están conectados. Mande. Ay, Dios mío. Saludos.
0: Ay, Dios mío, suspirando. Ya me dañaste la noche. Que... Sigue escuchando.
1: No, mi amor. Ay, me mandaron un sticker.
0: O sea, ¿viste?
1: Mi amor, ¿a ti te gusta el plátano?
0: No, a mí no me gusta el plátano. A mí no me gusta el plátano.
1: ¿No te gusta el plátano?
0: No, no me gusta el plátano.
1: Ah, bueno, no, tranquilo.
0: Ahí me gusta la papaya, como
1: yo
0: me la
1: voy a
0: la parto.
1: Llevarte.
13: Karinita.
1: Mi vida.
13: Párale. Párale, bola, que son mañana a las 5 que llegue. Todo eso que tú estás pidiendo se lo van a cantar junto con Dani. ¡Ay! Porque esos dos. Puro pelado roto a esa hora.
0: ¡Ey, ey, ey, ey, ey!
1: ¿Y quién es
0: señores,
1: Dani?
0: Señores, se acabó, que no me duermo. Nos vamos con música a esta hora.
1: Dani, en este momento también te están tirando al agua. Un saludo para todos. Listo. Dice por acá Edwin, puro pelado caballito.
2: Papi, ahí. Sapea a los pelados que se alimentan con puro ensure.
0: Ey, ey, dale, ey, papi. Ey, no, no, no, no, no, no, no, no, no, eso qué, güey.
1: Mi amor, tú te alimentas de aquí, caballito.
0: Pasando. Más caballito, respeto, caballito, por favor, señores.
1: ¿A ti qué te gusta? ¿Cuál es tu verdura favorita?
0: Ninguna, Karina, ninguna.
1: ¿No te gusta ninguna?
0: No, no me gusta nada. No quiero nada, bueno, no me gusta nada.
1: ¿Y cuál es tu fruta favorita?
0: Nada, tampoco. Ah, bueno, contigo la papaya, ya te la dije.
1: ¿La papaya?
0: Sí, o el guineito también contigo.
1: Yo te iba a llevar un pepino.
0: No, mi amor, el guineito.
1: ¿A ti cómo te gusta el guineo? ¿Te gusta el guineito a ti? ¿A ti te encanta el guineito?
0: Pero ¿cómo te gusta el guineo?
1: Para gente de Tropicana, Cartagena. Eso. Besitos.
0: ¿Pero cómo te gusta el guineo a ti?
1: Mi amor, el guineo me gusta en todas sus presentaciones. ¿A ti no te gusta?
0: No, a mí no me gusta, yo no como.
1: Mi amor, le llevo un racimo de
0: Yo no como guineo, yo no como plátano.
1: Yo voy a llevarte.
2: Y en las aventuras del día de hoy.
0: No, ya.
2: Se nos cae un semental. Se nos cae un semental.
0: Ey, ¿qué está pasando?
1: Yo pensé que tú eras
0: mi
1: pana,
0: yo pensé que tú eras mi escudero.
2: Papi, yo te respeto, pero
0: vamos a ver que tú también te estás encalanchinando con Karina para decirme que
2: no. Papi, yo te respeto, pero
1: ojo. Ojo, son cosas que pasan.
2: Los oyentes ahí de Quilla, papi, te están tirando la plena.
0: Como yo les digo aquí, son unos perros.
1: Bueno, entonces, oigan, si a ustedes se les aparece un hombre así, bueno, para las mujeres que nos están escuchando.
2: A ver.
1: Así como el tal policía, aquel que está de moda entonces en Ecuador, que porque salía súper lindo en redes sociales y era una farsa hecha por inteligencia artificial. Pregunta técnica, ¿ustedes creen al 100 en lo que ven en redes sociales o dudan al menos un poquito? Porque claro, yo veo dándoles a todos los hombres dándole like a todas esas viejas que aparecen así copelándola. No, vea mi amor, y ustedes dicen, uy, cosa linda, cosa... ¿Qué?
0: Por ejemplo, yo soy de las personas, Karen, que yo siempre tengo mi 10 rayas de duda, siempre. Sí, y no solamente... Sí. Y no solamente en el tema de las aplicaciones o de pronto X quien me llama o me escribe. También en el tema de hasta de pagar algún tipo de recibos. Ahora por el tema de PCE, tanta gente que falsea cosas. O sea, falsean una página web y no te van a falsear una foto. Oh,
1: pilas también con los links, con todas las vainas por ahí. Dices que, ay, te envío todo mi paquete de fotos en este link. No sean vos, no sean así. ¿Ah? No sean así.
2: Hay que
1: eso sale una pelada.
2: Siempre,
1: les voy a decir sinceramente. Sale una foto de una vieja bien bonita, como dicen ustedes, lo que sea, y dice, si quieres ver mi contenido completo, dale link aquí. Y el bobo ahí le da link. No sean monos, o sea, no. ¿Ah? Eso caballos gusta, de los que Karina, le dan link, bien. Le aseguro.
0: Jamás y nunca a mí me mandan eso.
14: Cari, pero yo te voy a... Cari, pero mira, yo te voy a decir una cosa, Cari.
2: A ver.
14: Andrés, ahí donde lo ves... Él también es un perro, Karina. Si tú, anda, niña, si tú lo conocieras a él, está... ¡Ay, qué cosa, Andrés!
1: ¡Andrés!
14: Si Karina supiera de nosotros... ¡Ay!
0: Me dijeron que ese man todas las tardes le
1: voy a
0: coquita de comida a Andrés.
1: Voy a secuestrarte. Andrés, me haces el favor y me da la cara. Ya.
2: Papi, si la gente, ahora la gente que me conoce.
1: Me
2: haces
1: el favor y enfocan a Andrés.
2: Si la gente que está escuchándonos en Bucaramanga tiene algo por decir, listo. Pero la gente de Quilla, papi, no pasa nada, no pasa nada.
1: A ver.
0: No.
15: Buenas tardes, Karina y el caballo. ¿Cómo así que es el último día del programa? O sea, que si. O sea que,
0: ¿qué?
15: Como Freddy se fue, ya se va a acabar el programa.
1: No,
2: es el último día de la semana.
1: Andrés decía que último día porque nosotros lo hacemos de lunes a jueves.
2: Claro. ¿Sí me entienden? Tranquilo.
0: De lunes a jueves, de lunes a jueves, de lunes a jueves, ya el viernes. Descansamos, volvemos el lunes con todos los hierros, con todas las de la ley, con todo el flow, con todo el vacile, con todo el trendengue, ¿sí me entiendes?
2: A ver qué dice.
1: ¿Cómo así que con todos los hierros?
0: Con todo el hierro, o sea, con toda la fuerza, mami.
1: Se dice hierro.
0: Ah, con todo el hierro. Dale, güey.
16: Te voy a secuestrar.
1: Venga, amor, venga. Aquí te espero. Acá te espero, mi vida. Listo. De una. ¿Quién más? Por acá. Buenas noches. Oiga, ¿dónde están las mujeres? ¡Que se reporten las mujeres! 301-7422-989. Listo.
2: ¡Que se reporten las mujeres!
1: Listo. Ajá.
2: ¿Qué dicen?
1: Ey, yo quiero. A ver, ¿qué dice una mujer por aquí?
17: ¿Cómo así que? Buenas noches, señores.
1: Ay, no, ¿cómo así que es una mujer? ¿Le cogió el celular a la mujer o porque tiene una foto de perfil de mujer?
2: A ver.
17: Buenas noches. A que no me duermo.
1: Hola, amor.
17: Aquí estamos desde la tierra del Cuy, John Santa Cruz. Karinita, por saludarte. Un besito donde no te llega el sol, Karinita.
2: En el sobaco.
17: Y caballito, acá te tengo tu zanahoria, caballito.
1: Incluida. Mi amor, ¿qué es la vaina?
0: Al caballo le gustan son las yeguas, le gustan son las burras, los burros y los pero caballos no le gustan.
1: Pero ama la zanahoria.
0: Yo no amo esa vaina, la zanahoria es para la gente que también está bajita en sal.
1: Le encanta cuidarse, le encanta cuidarse, come pepino, zanahoria.
2: Papi, eso no es de cáncer, eso no es de cáncer.
0: A mí lo único que me gusta es la papita. Lo único que me gusta es eso, la papilla, la yuquita, que ni siquiera el huevo yo no sabía, no la como.
1: Bueno, vamos a jugar con oyentes Stop Hablado.
0: De una vez, en este momento, señoras y señores, en la que no me duermo, vamos a jugar con ustedes a Stop Hablado. Usted solamente tiene que llamarnos al 301-7422-989. 301-7422-989. Si quieres a la risa, si quieres jugar con nosotros y si le quiere pasar bacano en la que no me duermo, llame de una, pilas, póngase pálido. Ya.
1: Listo.
0: Va para esa.
1: Póngase pálido, márquemelo, úndame el teléfono ahí. Listo. Organícelo.
0: Aproveche. Y listo. Y
1: venga, Malumita está. ¿Malumita está o quién está por allá?
2: Está Maluma, está Rata.
1: Ey, Malumita, necesitamos que hable porque usted es el que sabe el reto. Que usted nos tiene que decir la palabra.
2: Venga, pues nos ayuda Maluma rápidamente.
0: Karina, bueno, la persona que va a concursar con nosotros, para que entienda, y también para todos ustedes, porque esto vamos a hacerlo tres veces, ¿no? Con tres oyentes.
1: Son oyentes, exacto, con
0: oyentes. Ok, listo. Entonces, Malumita dice una palabra, por ejemplo.
1: Hagamos el ensayo entre nosotros tres de nuevo.
2: Sí.
0: Un país que...
1: No, un país, no vas a decirla tú porque tú no puedes. No, la vas a decir Malumita.
0: No, por eso. Estoy explicando. Un país que tenga 8 letras y comience con la letra C. Sí. 8 letras y comience con la letra C.
1: Curazao. No. Curazao.
0: Ah, dale. El primero que acierte, ese gana.
2: Dale.
0: Facilito.
1: Listo.
0: Eso es facilito.
1: Listo. Malumita.
0: Una parte del cuerpo que tenga 4 letras.
1: ¿Y yo por qué no veo los otros?
0: Codo.
1: El cuello.
0: Cuca.
1: No, pero no van a ser las mismas de ayer, varíen.
0: Bueno, ya.
1: Ah, ya me dijeron Camerún.
2: ¿Cuál
0: días? Camerún.
1: 1, 2, 3, Camerún. 4, 5, 6. No. Camerún, perdón.
0: Ajá, ya.
1: Pero no. Colombia, listo, dale, que Colombia.
2: Ya, yo creo que los oyentes ya saben.
0: Ya tienes al oyente ahí, Gary. Karina, no. Si ya tienes al oyente.
1: Márqueme.
0: Bueno, marque de una. 301-7422-989 para que juegue con nosotros. 301-7422-989.
1: Bueno, para que juegue
0: que no me duermo.
1: Yo siento que este. Bueno, a ver, escuchemos. Hola, bueno, Tropicana. Buenas.
18: ¿Qué más?
1: ¿Con quién hablo?
18: John Santa Cruz.
1: ¿Con John?
0: Ah, sí, el de Pasto.
18: John,
1: ¿desde dónde?
18: De aquí, de Pasto, Nariño.
1: Desde Pasto, la gente de Pasto, representante de Pasto.
0: Ahí el que me dijo que tenía la zanahoria ahí, ve, cuidado, ahí, cuidado, viejo John, cuidado. Ojo que la zanahoria es para gente bajita en sal.
1: Bueno. Entonces, ¿Malumita está por ahí?
2: No está. Tocamos nosotros.
1: Bueno, John, bájale un tris, porfa, al volumen.
2: O el retorno.
1: Quítale el altavoz.
18: ¿Le quita el altavoz?
1: Sí, quítale el altavoz.
0: Sí, escúchanos por el celular.
18: Quitado el altavoz.
0: Listo, dale.
1: Ay, así, claro y fuerte. Bueno, ahora sí.
0: Ah, pero vamos a hacer algo. Para que esto sea, para que esto sea transparente, sí, yo no voy a jugar, van a jugar ustedes.
2: Listo, de una, va para esa.
0: Andresillo, la señorita Karina y
2: el oyente.
0: Que se
1: listo,
0: llama yo,
1: va.
0: John Santa Cruz. Señoras listo, y señores, en este momento en el que no me duermo, límpiese bien los oídos.
1: No, pues.
0: Porque usted en este momento me va a decir, me va a decir, me va a decir, me va a decir, me va a decir. Una. Bueno, ok, ya. Me va a decir un instrumento, pero tienes que bajarle, bájale porque se escucha mucho el retorno, el delay. John, bájale, John.
1: John, bájale un tris al radio. ¿Se puede, que John? Lo tiene muy duro.
0: Listo.
16: Un instrumento, ¿con qué letra?
1: Espera, okay. ¿Con qué letra?
0: Usted me va a decir, me va a decir una capital de Colombia que comience con la letra B y que
1: Bogotá.
0: No tenga A.
1: Por la B y que no tenga A. Oliva.
2: Pues un departamento.
0: Ajá.
2: Y tiene A también.
1: No, caballo, pero que exista.
0: Ajá, dale que exista.
1: No, eso no existe.
2: Una capital de Colombia.
1: Por la
0: B y que no tenga A. Sí, sí, sí, sí, sí.
1: Una capital de Colombia.
0: Sí, la capital del departamento de...
1: Espere, espere. ¿Y el oyente, John?
18: No, no, escucho la letra. ¿Con qué letra?
1: Con la B, con la B, con la B, pero que no tenga A. Capital de Colombia.
0: No, Ciudad capital, hombre, ciudad capital.
1: Ciudad capital.
0: Sí, sí, sí, sí, sí.
1: Baupés, Baupés.
2: Tiene A, Karina.
0: No, hombre, no, no,
18: Karina. Fichada.
1: ¡Qué bichada! Dice el oyente que bichada.
2: No tiene A.
0: No tiene A.
1: Que no puede tener A, oyente, no puede tener A.
2: ¿Y Baupés es con V?
1: Ay, pero ustedes con B grande o B chiquita. Ah, qué pereza con caballo. Caballo, digan cosas que
0: B grande, mami, rápido.
1: Con la grande.
18: Póngalas fáciles, caballo, póngalas fáciles.
0: Oye, pero está facilita.
1: Fácil.
0: Nada.
2: No, nada.
1: Borranquillo.
2: No, hombre, no, no, no, no, no.
0: Bueno, otra, más fácil, otra, otra, otra.
1: Bogotá, Bogotá.
0: Nada, más facilita, más facilita.
18: Bueno. ¿Eso qué es, Romay?
0: Ey.
1: Fácil, caballo.
2: Última, última.
0: Quibdó.
2: ¿Qué?
1: ¿Qué?
0: Chocó.
1: Quibdó no empieza por B, deje la bobada.
0: No, dale, ¿usted sigue? Sigue.
1: Quibdó.
0: Ahí cerquita, ahí cerquita. Ahí cerquita.
1: Bahía Solano.
2: Estamos muy mal, muchachos.
0: Nada, se jodieron. Nada, otra. Bueno, esta es más fácil, pues.
1: ¿Cuál? Más rápido.
0: Fácil. Ya, listo. Parte del cuerpo humano que comience por...
18: Vena, vena.
1: Que no, espere, espere, espere, oyente, aguante, espere, aguante, espere, aguante, espere, aguante.
0: Parte espere, espere del
1: que
0: cuerpo,
1: tiene que decir características.
0: Parte del cuerpo humano que comience... Por la letra E y termine con la letra N.
2: ¿Qué?
1: Eternocleidomastoid.
2: No. Y ni sabe dónde queda eso.
0: Dale.
2: Ni sabe qué es.
1: ¿Cuál?
0: Tampoco.
1: No, el oyente, perdón. Nada.
18: El faringe.
1: No, el faringe.
0: No, hombre, no, no, sea serio.
1: Oye,
0: vea, hermano
1: feo.
0: Mío.
2: Muchas gracias.
0: Le mando un abrazo. Ey, ¿qué? ¿Cómo, cariño? El esterdo.
1: Con caballo no se puede. Oyente, un besito.
2: Que le esternoque.
18: Chao, chao.
1: Chao, mi amor.
2: Chao. Ya volvemos. ¿Será que no me duermo de tu
1: mexicana? Diga cosas buenas. Usted no sabe para este juego.
2: Chao, esternoque.
1: ¿Cuál era la parte?
2: Ya volvemos, hombre.
0: Ya venimos.

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1: ¡Ey! Así comenzamos otra hora más con nuestra gente, bacana, que desde bien temprano conectada, que no me duermo, de Tropicana, de lunes a jueves, desde las 8 de la noche y hasta las 12 de la medianoche, con ustedes, bueno, contándoles muchas historias, diciéndoles también a nuestra gente que puede apoyarnos, puede también contribuir con esta noble causa que tiene Tropicana, la emisora diferente que quiere y ayuda a la gente. En estos momentos nos unimos todos por nuestros hermanos venezolanos. 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Hoy por ti, mañana por mí. Entonces, estamos con nuestros hermanos de Venezuela. 9-8 minutos y a esta hora, señoras y señores, señorita Karina y señorito Andrés.
2: A ver.
3: Dímelo.
1: Yo le voy a hacer una pregunta.
2: A ver.
1: ¿Ustedes creen en la magia negra, o sea, la brujería?
3: Ay, no
1: me vengan con rodeos, a mí me la tiran a la yugular, de una, de cabeza y sin casco.
3: Yo no creo en eso.
2: Papi, yo le digo, yo tampoco creo en eso, pero de que hay gente jodida y que hay gente que hace todos estos rituales, hay, y peligrosa además.
3: No, Karina, yo no creo en eso, yo no creo en eso, qué miedo, yo con eso no me meto. Yo digo que el que tienta, algo le va a salir, entonces mejor uno que hace sin pensar en las vainas. ¿Por qué? ¿Qué pasó?
1: No, yo quiero que tú me digas. O sea, quiero que sea certera. ¿Crees o no crees?
3: No. Yo creo en Dios y ya. No, también esas cosas no me hable.
1: ¿Cómo les parece a todos ustedes, mis queridos hermanos, y a la gente de Tropicana, que han salido muchas personas, bueno, aquí en Colombia?
3: Yo sí sabía que tú tenías un brujo adentro.
1: Esta noticia ha sido internacional. Porque, ¿cómo les parece, Andrés?
3: Ellos están aquí.
1: Okay. Los hinchas colombianos.
3: Póngale suspenso. Andrés, ponle un suspenso ahí.
2: Voy para esa, espérame.
3: Espera, yo hago el efecto. Fa.
2: Esta. Uy, no.
1: Esta. ¿Lo escuchas ahí?
3: ¿Qué? ¿Escucha qué?
2: A ver, ¿qué escucha?
3: Yo no escucho nada, póngale program 2.
1: Ya está. Nada.
2: Ahora sí.
3: Sí. Dios que no estaba. A mí no me venga a hacer esas cositas así.
1: Imagínense, muchachos, lo que ha sucedido con
3: qué
1: los hinchas colombianos. Es algo de no creer, pero hay que creer porque muy seguramente en esta vida existe el bien y el mal. Existe la magia negra, la magia blanca. Y esas personas... Bueno, ya.
3: ¡Pero habla bien!
1: Ya voy a hablar bien, por eso dije
3: que ya. ¿Qué pasó?
1: Los hinchas colombianos están asustados. La gente en Colombia está a la expectativa de lo que puede pasar, de lo que puede suceder en el partido de mañana contra la selección de Ghana.
2: Ok.
1: Porque esto ha sido noticia nacional e internacional. Ghana... Los ganeses. Ellos.
3: A los ganeses les dan.
1: Sí. Los ganeses. Los ganeros.
2: Bueno, ¿los ganeros solitarios?
1: Esta gente. ¿Cómo?
3: Los ganadores.
2: Los ganeros
3: solitarios. ¿Se le puede decir los ganadores? Sí, los ganadores.
1: Ganadores no.
2: Nunca. No, bueno, menos mañana.
3: Los ganosos.
1: Bueno, la cuestión fue. Es que ellos, la gente de Ghana tiene a supuestamente una persona que se encarga de rezar
2: el
1: marco de...
3: Pero y bajarle a la canción Nutris.
2: Bajarle un poquito a eso, caballo.
3: Si bajarle a la canción Nutris, pues entonces que ahora okay. Sí.
1: Ya, ahora sí que bajarle a la canción. Bueno, básicamente es que la gente de Ghana tiene a su protector, por así decirlo, pero con magia negra.
2: ¿Cómo?
1: Dicen que es brujo. Y esta persona, a las selecciones que han jugado contra Ghana, siempre les tiene su cruzado. Pero resulta que los colombianos hoy subieron al Cerro de Monserrate en Bogotá.
2: ¡Ay!
1: Los hinchas colombianos con bandera en mano.
3: ¡Se subieron al morro!
1: Sí, se fueron para Monserrate a hacerle también la guerra a esta persona, a este...
2: Chamán.
1: No sé, sí, a este chamán, a este brujo. Pero por supuesto, con cosas positivas. Nosotros estamos encomendados a Dios. Y la pregunta básica es... la que yo le quiero hacer a los oyentes de Tropicana,
2: sí,
1: es a que ver. ¿Ustedes creen en la magia negra? ¿Ustedes creen en la brujería? ¿Ustedes creen que de pronto Colombia esto le puede jugar en contra? ¿La selección Colombia puede que salga del Mundial mañana con la selección de Ghana por esto? ¿Creen que esto le puede jugar en contra? ¿Sí o no? ¿Ustedes qué creen?
3: No.
1: ¿O son solo creencias? ¿Son solo mitos?
3: Ay, caballo, usted va a provocar aquí. No, qué miedo, yo solo aquí.
1: No, no, yo estoy diciendo lo que está pasando. Mucha gente aquí en Colombia está asustada. Mucha gente aquí en Colombia dice, nosotros podemos salir mañana por culpa de la magia negra, por culpa de este brujo que tiene la selección de Ghana.
2: Ojo.
1: Una persona que sopla un polvito.
2: Sí.
1: Pero bueno, él no sabe
3: yo
1: que
3: conozco
1: nosotros...
3: conozco muchos que soplan un polvito y no
1: Sí, pero él no sabe que nosotros acá en Colombia soplamos más que ellos. Entonces, ¿qué dice la gente? ¿Ustedes qué dicen?
2: Ey, caballi.
1: ¿Qué pasó?
2: Ojo, espere.
3: ¡Ay, caballi!
1: ¡Ay, ay, ay, ay! Esa va... ¡Ey, no, no! Esa vaina se escuchó bastante frágil.
2: Papi, póngale cuidado, ya que estamos hablando de fútbol y antes de seguir con este tema que tiene que ver con pues el futuro de la selección Colombia.
1: Ajá.
2: Les tengo un tremendo invitado a esta hora de la noche. Él ¿quién? Es Tato Cepeda. Él es el director digital
1: ¡epa, sí!
3: de ¡Tato Capullo!
2: Caracol Radio, muchachos. Y nos va a contar un montón de cosas porque él está en Kansas.
1: Mañana juega Colombia ahí.
2: Y mañana está en Colombia. Está
3: en Kansas.
2: La está pasando increíble porque está en un lugar muy, muy popular para todos los colombianos. Oiga, y Tato nos va a contar qué es lo que está pasando el día de hoy. Porque, ojo, mañana juega la selección Colombia, muchachos.
3: Va,
2: y hay
3: va,
2: que apoyarla. Ojo a esto, ojo a esto. Yeah. Y ahora, antes de que vayamos con Tato Cepeda, hay que preguntarle a la gente, ¿cómo queda la selección Colombia, caballo?
1: La selección Colombia mañana, gana 2-0.
2: 2-0.
3: ¿Pero cómo así? ¿Gana o Colombia?
1: Colombia, mi patria querida, la tierra del sagrado rostro.
2: Tato.
3: Listo.
2: ¿Estás por ahí?
3: ¡Ay, míralo!
4: Sí, señores, ¿cómo están? Acá saludándolos.
2: ¡Eso!
4: Estamos en el Fanfest, ese banderazo que llaman popularmente, donde está toda la gente de Colombia, ya que a dos cuadras saludamos hace un rato toda la selección Colombia que se atrevió a salir también a un balcón y nos saludaron ahí y dijeron como listo, estamos listos y preparados. Pero aquí, en este parque, se citó todas las personas, todos los colombianos, para hacer el popular banderazo. Entonces, aquí tenemos orquesta en estos momentos. Les dije que hay un momentico que voy al aire en Tropicana.
3: Está de día.
4: Entonces, querían que mostrarles a todos ustedes, a la gente que está en YouTube y a la gente que está conectada también en TikTok.
2: Beto.
4: Aquí están los colombianos, de verdad, la popular mancha amarilla o la barra amarilla, ¿cómo es que le dicen? Bueno, en fin, ya está lista y preparada
2: la
4: para
2: María.
4: Mañana poder encontrarnos en el estadio de Kansas City, que además es un poquito retiradito de acá, pero

0: la voy a ir. Son de Bucaramanga, vamos a dar una vueltica para que
1: de una.
2: Este parque, vamos.
1: Pregunte.
2: A ver.
3: No, qué bacano, lo que se está viviendo, lo que está viviendo. Pueden conectarse ya a @tropicanacolombia en TikTok, ajá, también en nuestro canal Tropicana Colombia en YouTube, y ahí está Tato mostrándonos todo lo que está pasando en el banderazo, wow, de la Selección Colombia. Vea, mucha gente, definitivamente la Selección Colombia no es mentira, no es una frase de cajón, donde va es local. Tato, pregúntele a la gente a ver qué piensa, qué dice. ¿Cuál es el ambiente, mi hermano? ¡Pregunte!
0: Hola, hola, chicas, ¿cómo están? Para Tropicana en Colombia, ¿cómo va todo? Bien. ¿Cómo queda el partido mañana?
4: Vamos a ganar.
1: ¡Eso!
0: Vamos a ganar. ¿Cuál vamos a ganar?
4: ¡Vamos, Colombia!
1: Ah, ¡una gringa!
0: ¡Una colombiana! ¿Where are you from?
5: ¿Usted está acá?
0: Ah, sí, ¿where are you from? ¿Kansas?
4: Sí.
0: Ah, ¿qué? Vamos, pero vamos, Colombia. Apoyar a Colombia también. ¡Vamos!
1: ¿Do you speak in English?
0: 3-0. Gracias. Ahí está la gente. La gente también. Hemos visto muchos extranjeros que se están poniendo la camiseta de Colombia, pasan por colombianos porque como que es muy bonito, y además como que la gente, Tato, está muy compenetrada con nuestra selección. Aquí,
2: Tato,
0: en el parque, la gente está disfrutando.
2: Outfit.
0: Hey, how are you?
1: Eso.
2: Tato, muéstranos tu outfit.
3: Va con ella, ya viste tú.
0: A ver.
2: Eso, pues. Uy.
1: Epa.
3: Hey, Tato, pero van acá. Esa camisa de la Selección Colombia, ¿son las que cuestan 30 barritas o es la original?
2: No. Con tal de que tenga el logo, mi amor, vea, tenga para allá. Obvio.
3: ¡Tato!
0: Señor.
3: ¿Esa camisa de la Selección Colombia, la original o la que cuesta 30 barras?
0: No, la original, hombre. Ey, entonces. Oiga, estamos al aire Tropicana. ¿Cómo va el partido?
6: El partido mañana, hermano, es complicado con los africanos, pero yo creo que vamos con un 3-1, hermano.
0: 3-1, hay que meter.
6: Mañana, mis días, va a sacar la casa y la categoría. Vamos con todo, papá.
0: Eso, ¿vos cuánto pensás que queda el partido?
6: 2-0.
0: Gana Colombia, obviamente.
6: 2 goles de James.
0: Bueno, que no nos pongan a sufrir.
6: Colombia.
0: ¿Ustedes qué tal que lleguemos a los penaltis? ¿Vamos a sufrir en penaltis? No.
6: No creo que esté preparado el corazón para eso, hermano. Toca meterme una cervecita.
3: Oye, Tato.
2: Me encanta.
3: Tato, imagínate que estamos hablando. Tato, estamos hablando del chamán, del brujo que tiene la gente de Ghana. ¿Será que la gente de Colombia le teme a ese brujo?
1: ¿O sirve para?
0: Claro que. Sí, además vimos esta mañana, y también en Tropicana nos dimos cuenta que nos fuimos a Monserrate también a hacerle la contra.
2: Sí,
0: yo eso. Y además me contaron que el brujo dijo que Colombia llegaba a la final. O sea, el brujo le estaba haciendo pues el mal de ojo a Colombia, sin embargo, él mismo dijo, Colombia va a llegar a la final. Así que eso me dio a mí una alegría en el fondo, aunque no quiero brujos ni nada, pero le vamos a hacer la contra, y la gente que estuvo en Monserrate hoy en la ciudad de Bogotá le hizo muy bien la contra también.
2: Tato, ¿qué hora es? ¿Qué hora es por allá? ¿Qué hora es que veo como de día todavía?
0: Pues aquí está oscureciendo más o menos a esta hora, son las 9 de la noche. Entonces, ¿qué? El sol, si ustedes acá se dan cuenta, el sol pues aún no se oculta, tenemos el aquí el alba que llaman, pero realmente son las 9 de la noche y ya también hay que irnos a descansar, porque es que no se puede parrandear hoy para estar bien en el partido.
1: Ve, Tato, una pregunta. Para los que no salimos de Suba, ¿a qué se refiere el tema de eso del banderazo? ¿Qué significa? ¿Qué significado tiene este encuentro para los colombianos?
0: Hace unos años arrancó este popular banderazo, y el banderazo lo que significa es que los hinchas y los seguidores de los equipos se reúnen en ciertos sitios, en ciertos lugares, para poder decirles y para mostrar el apoyo completamente a los equipos. Okay. Esto está pasando desde hace muchos años en Europa, pero aquí también pues lo adoptamos, y obviamente se llama el banderazo un día antes. Y es como que vamos al hotel o nos reunimos en un sitio para decirle a la selección, aquí estamos, los estamos apoyando y queremos que ustedes sean los campeones y jueguen muy bien el día de mañana.
1: Ah,
0: es
1: qué
0: un
1: chima.
0: Apoyo, es algo de corazón y de mucho amor.
3: Eso, Tato, un abrazo, mi hermano, gracias. Cualquier otra cosita que tengas por ahí para decirnos, para contarnos, para que nosotros también podamos ver, estamos al tanto y nos conectamos en cualquier momento, papá, en la buena.
0: Claro que sí, una última cosita para que ustedes tengan ahí, para que sepan
2: nos
0: y para
2: trae
0: que la gente
2: cositas.
0: Que nos está viendo, la gente de Tropicana, tenemos una boleta para invitar a un colombiano que esté llevado, que esté jodido, lo que sea, y que sea oyente de Tropicana, lo queremos invitar al partido mañana. O sea, Tropicana invita a una persona al partido aquí, a un mundial. Eso nunca había pasado.
3: ¡Bravo! ¡Grande Tato, grande Tropicana! ¡Oh, para que respeten, Tropicana!
2: Cata nos trae cositas de por allá.

0: Regalazo, de verdad que regalazo. La única emisora en Colombia que te regala una boleta para entrar a ese partidazo. Colombia gana, es Tropicana. Tan bacana como tú. Ahí estaba Tato.
1: Que busquen a Tato, que busquen a Tato.
0: Espectacular, viejo André, ¿no?
1: Sí, que busquen a Tato, que lo encuentren, se hagan amiguitos también y que para que lo lleve el partido, pues.
2: Venga, y a mí me da tiempo de llegar. ¿Cuánto me demoro?
0: Yo creo que no. Oye, Cari, es que... entre otras cosas estábamos hablando de los polvos del brujo. Ay, sí. de Ghana. ¿Hace cuántos tú no echas un polvito?
2: No, amor, no me haga acordar de eso, que me da dolor de cabeza.
0: Los polvitos en los pies, en el cuerpo, el talquito.
2: Amor, también hace rato. Que
0: bueno,
2: no.
0: ¿Qué dice la gente? 301-7422-989 y la pregunta es esta. ¿Creen que la brujería le podría jugar en contra a la Selección Colombia o son solamente creencias? Envíe su nota de voz y opine ya al 301-7422-989. Dímelo, papi.
2: A ver.
3: Caballo, nosotros los colombianos tenemos a la bruja de Yoselina y al profesor Sutatán. No hay nada que asustarnos.
0: Mentira no es.
1: Sí.
2: Nada que hacer.
1: Caballo, le hacemos la contra.
0: De una.
2: A ver.
4: Caballito, el propio lengua pegada. Caballito, yo no soy brujo, pero saco porquería.
0: Hey,
4: yeah. El campeón y todos los pelados de Dios son muy creyentes en Dios, el Todopoderoso.
2: Ay, oí, si escucharon.
1: Bueno, ¡ah! Bueno.
5: Caballito, Karinita.
2: Lindo.
5: Karinita, mamacita.
2: Ay. Ay, pite.
5: Karinita, yo y a los muchachos de Tropicana. Hay que confiar en Dios, que es el que sabe qué es lo que es.
2: Ay, sí. Yo digo que entre más piense uno a bobada. No. ¿Cuál brujería ni que 8 cuartos?
6: Yo escucho Tropicana. A que no me duermo, caballito, Andrés.
0: Eso.
6: Karina.
2: Mi amor.
6: Hombre, la fe que tenemos en Dios, hay que moverla para que Colombia le gane a Ghana sin brujo y sin nada y sin vaina. La fe mueve montañas, viejo caballito.
0: Amén, mi hermano. Sí, porque... amén. ¿Qué dice la gente?
1: Colombia gana, papi.
0: 4-2-98-9. ¿Qué iba a decir tú, Andresito?
1: Mañana la Selección Colombia tiene un reto bastante importante y no comemos de polvos, no comemos de brujería, no comemos de chamán, no comemos de nada. No, como dicen acá, no copiamos de nada, papi.
0: Papi, a parecemos ver, primero viejos.
5: Hola, buenas noches, viejo caballo. Paisita hermosa, ay, Rolito, de acá de Barranquilla. Mijo, te habla claro. Hay que confiar en Dios, no más nadie. Eso que sea la voluntad de Dios y seguimos para adelante o la mata mañana.
1: Eso va.
5: Hay que creer en Dios. Es el único que hace las cosas si ganamos o perdemos.
2: Tengo oyentes en la línea que quieren opinar.
1: A ver, de una.
2: Hola, Tropicana, hello.
7: A ver, de una.
8: Hello.
2: Bájale el volumen al radio, please. ¿Me escuchas por el teléfono? ¿Con quién?
8: Carolina.
2: Claro, qué más querida, bienvenida a Tropicana, que no me duermo. ¿Crees o no crees en esta vaina que están haciendo los, no sé cómo se le dice, brujos de Ghana?
0: La brujería.
1: Los sí, chamanes. Sí, sí.
8: No crea en eso, Cari. Crea en eso porque así está pasando lo que está pasando en Venezuela.
2: Total. Tienes sí. razón.
0: Vea, ahí, sí, mi amor, para ver acá, espérate.
8: El día que sucedió el terremoto en Venezuela, ellos estaban alabando la cuestión de San Juan.
0: ¿Cómo? Ah, ok. Que nos cuente qué fue lo que pasó en Venezuela, porque ella
8: y
0: dice
8: entonces,
0: que...
8: Y entonces, por eso es que sucedió lo del terremoto en Venezuela.
2: Ok, bueno, ¿y cuánto crees entonces que va a quedar este partido? ¿De qué ciudad eres?
8: No, ahí gana, yo soy venezolana, pero lo que gana es la selección de Venezuela, eso le meten duro a Chana.
2: A Ghana.
8: A Chana.
1: Pero Cari, pregúntale
8: eso no
1: quién es San Juan.
8: Porque mira cómo le sucedió eso a Venezuela.
2: Ok. Bueno, mi amor, gracias por conectarte con nosotros.
0: ¿En qué ciudad estás? Karina, pregúntale quién es San Juan.
8: Es mentira, que un santico, un ritual, eso es mentira,
2: mano. Claro, espérame que caballito va a decirte algo. Espérame.
8: Estoy en sintonía en Tropicana con la más bacana.
0: Eso.
2: No me cuelgue, caballo. ¿Qué le ibas a preguntar, caballo?
0: Mi amor, ¿que quién es San Juan?
1: Eso.
0: ¿Por qué los venezolanos estaban, no sé, como adorándolo, haciendo ese ritual?
8: estaban alabando la parte de San Juan, estaban haciendo, bailando tambor, pues, allá en San Juan.
1: Y eso es malo.
2: En una parte de Venezuela. ¿Y que si eso es malo?
8: No, porque tú sabes que allá en Venezuela hay mucha parte de la brujería y entonces ellos estaban bailando eso.
2: Ahora sí, perfecto. Bueno.
8: Son, y tú, o sea, en ese momento, cuando dijeron, Cari, cuando dijeron la parte, mueva la tierra, mueva la tierra, mueva la tierra, bailando tambor, entonces fue donde empezó el terremoto.
2: Okay. Caro, en ese momento, ¿nos estás escuchando desde Venezuela o estás en alguna ciudad de Colombia?
8: No, yo vivo aquí en la Unión Valle.
2: En la Unión Valle, okay. Bueno. Caro, gracias por conectarse con nosotros, un abracito.
8: No, yo me llamo Georgina, Vanessa Georgina. Yo estoy en la sintonía de Tropicana desde las 4 de la mañana.
0: Exacto. Ah, qué hermosa. No, señor, usted no hace nada.
8: Sí.
0: Para todo el día y desocupado.
2: Que si está todo el día en la casa, ¿qué a ti te dedicas?
8: No, yo trabajo en la mañana y en la parte del mediodía yo escucho a Tati,
2: a las muchachas.
8: A Santi, a todo.
2: Ok. Bueno, mi amor,
8: me vacilo toda la música de Tropical.
2: Eso. Qué linda.
0: Señoras y señores, cójanla suave porque me acaba de llegar una noticia bacana.
1: A ver.
0: Atención.
8: Y que les vaya bien y que tengan bendiciones.
2: Gracias, mi amor. Vamos a despedir la oyente. Bueno, un abracito, mi amor.
0: Esa señora habla más que yo, hasta por los codos. Señor, un beso. Le mando un beso bien grande, mi amor hermosa. Mi Dios me la bendiga, mamacita preciosa.
1: Esa señora trabaja más que Ronald.
0: No, nada más.
2: Y un saludo para los colegas en el Valle. Allá nos han escuchado también. Listo, ahora sí.
0: Bueno, atención.
1: Ojo pues.
0: Atención, Colombia. Vamos a continuar con las notas de voz, Cari. Pero me acaba de llegar una información muy importante. Todos, absolutamente todos, ingresen ya a www.tropicanafm.com.
1: Sí.
0: Aquellos que les guste el fútbol, aquellos que estén pegados con el mundial, van a ingresar ya a nuestra página web. 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Esto espectacular con Tropicana, la más bacana. Ya, de una. ¿Será que yo puedo participar?
1: Me acaban de decir que no.
2: Ah. No.
1: No, pero mira, yo sí.
0: Por aquí me está escribiendo un señor. Caballito, la apoya y me manda el resultado. Mi querido amigo tiene que ingresar.
1: Ya.
0: 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Facilito. Karim, ¿más notas de voz?
2: Ahora sí.
0: Sí, ya. Ay, ay, ay, balones mundialistas, qué vaina bacana.
2: Qué rico, ¿cierto? Pégale un balonazo a caballo.
7: Hola, buenas noches. Yo escucho Tropicana, la más bacana, reportando desde la sintonía desde la ciudad bonita. Bueno, yo le doy repalo, corre, contrapalo, palo, venteado a toda la gente sinvergüenza, vagabunda, que lo vienen creyendo en esa vagabundonería de brujería.
0: Sí,
7: cuanta ven cosas en el Facebook, cuanta ven las redes sociales, se pegan. Palo para esa gente, hay que decirle todo el bien a la Selección Colombia, que vamos 1-1, que no hemos partido ni un partido, que vamos para adelante, sin vergüenzas.
0: Ojo por acá.
7: Escucho Tropicana, la más bacana. Saludos a la señorita Karina.
2: Linda, mi amor.
7: Por cierto. Desde aquí, desde la ciudad bonita.
2: Desde la ciudad
0: Andrés
2: bonita.
0: Pinzón, ¿qué ibas a decir, Andrés Pinzón?
2: Sí, espera, si escucho el oyente que todo enojado y después, bueno, saludos desde acá.
1: Es bipolar, pues. Ojo, no, por acá a través de TikTok dicen lo siguiente: San Juan representa a Oshun en la santería.
0: Ah, son santeros.
1: Y mire que, claro, es que se volvió viral un video donde la gente salía bailando con tambores.
0: André.
1: Sí, dímelo.
0: André, pero esa vaina entonces es real,
2: o sea,
0: ¿verdad?
2: ¿Tú le dices a André?
0: Sí, está con el tema de la santería y ocurrió lo que ocurrió.
1: Bueno,
0: eso es real.
1: Eso es lo que dicen, viejo caballo. Estaban bailando con tambores diciendo que la tierra se mueva, que la tierra se mueva.
0: La tierra tembló.
1: Papi, y después es supuestamente la gente dice que empezó a temblar y pues el terremoto de ese momento. Luego después salió otro video viral donde el atardecer se volvió completamente rojo y claro, la gente entró en pánico por todo lo que estaba pasando después de los dos terremotos y empezó pues claro a rezar. A confesarse y decir qué es lo que está pasando aquí en Venezuela. Dios, perdónanos si es que hemos hecho algo malo.
0: Mira, yo les voy a decir algo ahorita, ya cuando estemos finalizando el tema, porque yo sé que todavía tiene muchas notas de voz. Algo que sucedió, que me sucedió a mí, y yo lo voy a poner a consideración de ustedes para que saquen sus propias conclusiones, de lo que yo viví, lo que evidencié y con lo que yo me encontré. O sea, fue fuerte, fue duro, y eso ahorita se lo voy a contar. Cari, notica de voz.
2: Ahora sí puedo tirar.
0: Claro, mi amor,
1: métele.
0: Úndale.
2: Oiga, oyentes, si me quieren mandar soldado caído desde ya, mándelo, listo.
0: 301-7422-989, también soldado caído.
9: Hola,
0: 301-7422-989. Cari, ¿cuáles son los daticos que necesitas para el soldado caído?
2: Nada, que me digan qué quieren hacer hoy en soldado caído y listo.
1: Contexto y teléfono.
2: ¿Y de dónde es? Contexto y teléfono y ya.
9: Hola, caballito, es que utilizan mucho la palabra tiembla tierra, hasta lo utilizan para bromas.
2: Qué miedo.
9: Son muy santeros, allá alaban a los santos, a los brujos, las medios, no buscan de Dios, que es lo más importante.
2: Claro, espere que me están marcando oyentes, entonces no me dejan terminar la nota de voz. Ay, cosa berraca.
9: Importante. Hola,
2: ya. Por acá, ¿quién más? ¡Jenny! ¡Ay, apareció Jenny!
10: Caballito, que traigan al chamán.
2: ¿Se acuerdan de Jenny, la de 14 más no sé qué? Vea la
10: que quieran. Nosotros sobrevivimos a las eliminatorias, a los penales y a las tías que leen el tarón por WhatsApp. La selección Colombia ya está inmunizada contra esa brujería. No creamos en esas pendejadas. ¿Ah? Mañana vamos a ganar. Vamos a ganar, 2-1.
2: Me encanta, así es.
0: Me gusta que las mujeres estén metidas en el cuento. Me gusta que las chicas estén metidas con el tema de la selección Colombia, porque eso también quiere decir que la selección Colombia es lo único que nos une como país.
1: Es así.
0: Papi, nada que hacer. La selección Colombia nos une como país.
1: Genera pasiones.
0: Sí, claro.
1: Genera unión.
2: Escuchemos.
5: A ver. Oye, Gaba, paisito, una pregunta ahí. Si yo no tengo redes sociales, yo nada más lo que tengo es WhatsApp, ¿no? Y veo videos por YouTube. ¿Cómo hago para participar en esa vaina?
0: Brother, no. Álvaro. Hágale de una. El tema no es que tú tengas o no tengas redes sociales. El tema es que tú ingreses ya de una, ya eres oyente nuestro. Ingresa a www.tropicanafm.com. Allí aparece la polla, dejas tu resultado, dejas tu nombre, algunos daticos y listo. Si aciertas, vas a participar por esos tres balones. No importa que no tengas redes sociales, no importa que no tengas Instagram, no importa que no tengas TikTok, nada de eso. Solamente por ser oyente de Tropicana ya puedes participar. www.tropicanafm.com, la polla, dejas tus datos, tu resultado y participas por uno de los tres balones mundialista, el balón oficial del Mundial 2026.
1: Ok, vea.
2: Bueno, escuchemos a otro.
11: Hola, mis amigos de Tropicana.
1: Hola, ¿cómo estás?
11: A Tropicana Medellín.
2: Vaya.
11: Les habla Skipper Locutor 007.
1: Opa.
2: Uy, Skipper.
11: Con referencia al tema, lo único que les digo, quien practica esa clase de
1: actividades,
2: que los oyentes no dejan
11: de, no sé, no sé cómo decirlo, ese tipo de temas, no son creyentes en Dios. Lo que buscan es hacer maldad y Dios está por encima de nosotros.
2: Tiene razón.
11: Debemos de respetarlo y recomendaría que ninguno de nosotros, ni por chiste, ni por juego, practiquemos ese tipo de doctrina, si se puede decirlo. Siempre, siempre Dios está por delante. Gracias, amigos. Desde mi Bogotá, Distrito Capital.
2: Úpale.
11: Dios me los bendiga.
2: ¿Cómo, colega?
0: Gracias a Skipper. El propio Skipper, vaya.
1: El Skipper.
0: Skipper, un abrazo para ti. Bueno, ¿creen en la brujería? ¿Creen que la brujería le podría jugar en contra a la selección Colombia? ¿O son solo creencias? Es nuestro tema en esta hora de la noche, y vayan preparándose porque van a dejar ustedes soldado caído. Cari, en el momento que me digas que tiene soldado caído, vamos de una con eso.
2: Amor, yo lo tengo aquí al frente mío, mírelo.
0: Ah, no. ¿A quién? ¿De quién estás hablando?
2: A ti.
0: Maluma, pero poncha a Andrés. Pónchate tú. ¿Por qué me ponchan a mí?
1: Ahí, bueno, ahí te están pidiendo, caballo.
2: Y le pones que el...
1: Estás que le relinchan en la nuca.
0: Después que me relinchan, me llevo lo demás de
2: cuenta. Otra mujer.
9: Bendiciones, Tropicana, la más bacana. Reporto sintonía desde el barrio San Antonio, Soledad. Quiero comentarles que sí, que estuve pensando, meditando y todo el día, y en verdad Tropicana es una emisora de bendición que le gusta ayudar al más necesitado. Yo soy muestra de ello.
2: Oh, qué lindo.
0: Mi amor, lo que pasa es que ese es nuestro ADN. Siempre estamos pendientes a nuestra gente, estamos muy atentos y siempre a la orden del día cuando necesita a nuestra gente de una mano. Necesitan la ayuda, Tropicana está ahí. Por eso a toda Colombia le decimos que si ustedes están pasando un momento duro, un momento fuerte, un momento doloroso, nosotros somos su aliado. Nuestro ADN es ayudar, nuestro ADN es servir. Y bueno, si lo necesitan, aquí estamos nosotros.
2: Escuchen lo que dice una oyente ahí en TikTok. Dice que ya la bruja de mi suegra está haciendo un trabajito para tumbar el brujo de ese gane.
0: Suegra que se respete, bruja, ¿viste? Suegra que se respete, bruja.
2: ¡Qué pereza!
0: Entre otras cosas, Karina, ¿mi suegra es bruja o no es bruja?
2: No, mi mamá es muy linda, carajo.
1: ¡Ay, sí, ay, sí! ¡Ay, sí!
0: ¡Ay, sí, ay, sí!
2: Bueno, escuche.
1: Sí, tica.
12: Yo lo que pienso acerca del tema de esas cuestiones de brujería y todo eso, para mi concepto, existe bien y es mal, ¿sí o no? Y pues dependiendo de lo que tú creas, de lo que decían creer, ese será el resultado de lo que de pronto te podrá pasar, ¿sí o no? Yo no creo en la religión porque yo pienso que las religiones dividen el mundo y crean guerras. Eso es lo que yo pienso. Yo pienso en lo que yo creo, es que hay un ser supremo que nos creó a todos. Un tipo de Dios, es un Dios obviamente, pero cada quien cree en lo que decide creer, y de cierta forma la cuestión de la creencia humana, de la creación, disculpen, humana, es tanto un interrogante que cualquier cosa en que se pueda creer, de cierta forma termina siendo lógica.
2: Tiene razón. Vea, dice por acá, si la brujería funcionara en el fútbol, Colombia tendría 3 mundiales y mi ex estaría a mi lado, ¿vio?
0: Y en este momento, señoras y señores, en Tropicana ha llegado el momento de decir: ¡fuera! La brujería no va a poder con nosotros. Porque somos unos ángeles de Dios. Somos unos seres de luz. Por ejemplo, como Karina. Ella es una ser de luz. Ella no suda, sino que transpira agua bendita. Y en este momento, chamán, hay que decir: ¡fuera, espíritu sin vergüenza! ¡Fuera, espíritu! ¡Que quiera hacer el mal! ¡Fuera, espíritu! ¡Fuera, canta tu brindanga! ¡Fuera, espíritu! Y en este momento decimos:
13: ¡arrepiéntete! ¡Ay, qué miedo! ¡Hijo del diablo!
2: ¡Eso me da miedo!
13: ¡Ven! ¡Suelta!
0: ¡Fuera, espíritu! ¡Fuera! ¡Fuera, espíritu, carajo!
2: ¡Fuera! Yo no me pongo...
0: ¡Fuera, espíritu de mujer calenturienta! ¡Fuera, espíritu cachón! ¡Fuera, espíritu!
2: No, a mí eso me da miedo.
0: ¿Qué espíritu vas a sacar tú, Karina, en este momento?
2: No, ninguno.
0: Hay que sacar espíritu.
2: Me protejan.
0: ¡Fuera, espíritu de chamán! ¡De chamán que hace brujería! No,
2: Padre, Hijo, Espíritu Santo.
0: Pero no, tienes que hacer un espíritu, sacar un espíritu.
2: No.
0: ¿Qué espíritu van a sacar los oyentes? 301-7422-989. Por ejemplo, Andrés, ¿tú qué espíritu vas a sacar?
1: Puro pastor diabólico, dice por acá.
0: Sí. ¿Qué espíritu vas a sacar tú?
1: El Espíritu Santo.
0: No, ¿cómo que vas a sacar el Espíritu Santo?
1: Para que me salve, papi, para que me salve.
0: No, yo voy a sacar: fuera espíritu de la pereza. Fuera espíritu vagabundo.
2: Del caballo.
0: Ey, Karina, por Dios. ¿Qué es la vaina?
2: Ah, ya.
0: ¿Qué espíritu van a sacar los oyentes? 301-7422-989. Tiene que decir.
10: Caballito, saquémosle a usted el espíritu del ángel pichón.
2: ¡Ay! ¡Ay! ¡Ay!
0: Señora, por Dios, cuidado. No, imagínese, me quedo sin arma, mi amor. ¿Qué está pasando? Después para las nenas, ¿qué
2: carga mi vida?
0: Ese caballito y tal.
2: No, Dios mío, escuchemos. Escuchemos nota de voz.
14: Bueno, yo les voy a comentar algo a ustedes sobre la hidrografía, ¿sí? Mire, nosotros ya la humanidad, para nadie un secreto, en la actualidad de hoy en día, que nosotros le dimos, o sea, le estamos honrando tributo a cuanto imagen, cuanto santo. Y bueno, yo no tengo nada en contra de las religiones, cada quien ora a quien, pero sí, en Venezuela se filtró un video donde supuestamente celebran en Venezuela el día de San Juan o el San Juanero, y ese día le estaban bailando, le estaban fumando el tabaco, le estaban dando al miche claro allá y invocando que la tierra tiembla. Y ustedes, para nadie un secreto, que la furia de Dios no hay que desatarla, ¿sí? Dios, o nosotros los seres humanos, somos temerosos de Dios, ¿sí? ¿Por qué no le rendimos un culto a nuestro Señor, a nuestro Padre Celestial? ¿Por qué nunca lo hacemos? Ah, pero llega el día de Santa Marta, el día de yo no sé qué, el día de San Cristo, el día de Santa Bárbara. Entonces, la verdad, tomemos conciencia en eso. Dámosle gracias al Señor por una noche más, un día más, ¿sí? Yo escucho Tropicana la más bacana. Reporte de sintonía desde la ciudad bonita. Saludos ahí al caballo, a Freddy y a Karina, la más hermosa de Tropicana.
2: Eso. Dame amorzote.
0: Mi hermanito, un abrazo, enhorabuena, gracias.
1: Ojo,
0: gracias
1: a esto, muchachos. Imagínense que me he encontrado por acá una noticia que tiene que ver con esto. Y es que el seleccionador de Nigeria, que se llama Eric Chele, acusó públicamente a la República del Congo porque supuestamente utilizó magia negra en la victoria en las tandas de penaltis contra su equipo en la final de la repesca, o esto es como el repechaje, ¿sí o no?
0: Sí,
1: en
0: sí,
1: el
0: sí,
1: Mundial 2026 sí, sí, en la región de África. Y según Chele, dice que antes de cada penalti el equipo congoleño hacía gestos con la mano y no era la primera vez. Siempre es así en todos los partidos, así que estaba preocupado incluso antes de que empezara el encuentro. Y pues el hombre no se aguantó y dijo: "Ey, aquí me están haciendo brujería, muchachos."
0: Tú me hiciste no, yo con eso no le juego. 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
2: Listo.
0: 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Bueno, pues, a esta hora, Karina. O ¿será que no da chance de jugar?
2: ¿A qué quieres jugar, mi amor? ¿A qué quieres
0: con
2: jugar?
0: Tus sentimientos, mi amor.
2: Quiero llamar a un oyente para que conversemos.
0: Ah, bueno.
1: De sí, una, va para esa.
0: Dale.
2: Oyente, un hombre oyente que me llame.
0: Alguien que le eche los perros a Karina, yo le doy permiso.
2: A ver.
1: ¿Qué le vas a dar?
2: Que llame.
0: Yo le doy permiso.
1: Ah, okay, okay,
2: vamos
1: okay.
2: A ver.
0: Ey, Andrés está.
2: 301.
1: Papi, ya cuide confianza, ahora me aguantan.
0: Hombre, llamen a Karina, un oyente que le eche los perros, pero bravamente a Karina.
2: Bravamente.
1: Levanten el teléfono, pues.
0: 301.
1: Llamen.
2: Ya está llamando. A ver.
0: No me defrauden.
2: Aleo Tropicana.
15: Hola, buenas noches, ¿cómo están?
2: Ah, no, pero si va a empezar a hablar así, no, hábleme
1: a mí.
15: No, te hablo una mía, ¿cómo está?
0: A bien, una amiga.
15: De Barranquilla.
2: De Barranquilla.
15: Una joven invidente.
2: ¿Cómo estás, querida?
0: Oye, qué bonita.
15: Bien, bien. Con Jehová bendito y para adelante, adelante.
0: Mi amor, como dijo Diomedes, no, mejor está real. Ciego porque
2: pero
0: para
2: venga,
0: las cosas
2: es,
0: hay que
2: es
0: ver
2: real.
0: Ahora.
2: Pero es real o me está tomando el pelo, me está haciendo soldada caída.
15: No, ¿Cómo
0: así que sí es real?
15: Ya, una, yo tengo 45 años.
2: Ah, ok.
0: Karina,
2: ¿y ese?
15: ¿Cómo están?
2: Bien, ¿y tú?
15: Jehová bendito, que los cuide, los guarde, los proteja.
0: ¡Amén!
15: ¡Caballito!
2: ¿Qué le querés decir al caballito?
15: Hombre, que Jehová los guarde, los cuide, los proteja y que sigan adelante.
0: Mi amor, te queremos.
15: ¡Felicidades, caballito, te conozco!
0: ¡Mi amor! Yo también quisiera conocerte. Te mando un beso y un abrazo bien grande. Dios te bendiga, te proteja y te cuide, mamacita preciosa.
15: Yo te conozco.
0: Ah, ¿tú me conoces a mí?
2: Que sí, que te conoce ya.
15: Hey.
0: ¿Tú me conoces desde atrás?
15: De hace años.
0: Ah, desde hace años, mi amor, qué bueno.
15: Hey.
2: De atrás.
0: ¿Cómo? Ah, bueno. ¿Cómo? Mi vida, te mando un beso.
15: La verdad que me encanta el programa. Tengo ya más de estar...
0: de escucharlo.
15: Sintonizada.
0: Ah, bueno. Mi amor, gracias por la sintonía, bebé. Chao.
2: Chao, mi amor.
15: Cuídense.
2: Chao.
1: Ve, Cari, que repitas el teléfono, que ahí están los oyentes esperando el teléfono.
2: 301-7422-98. No, es que Karina fue por la y salió otra esclava. También tienen derecho, pues. Vamos a ver quién marca.
0: Mira, como dijo Diomedes.
2: ¿Qué dijo?
0: Es mejor estar ciego. Porque con las cosas que hay que ver hoy en día...
2: ¡No joda!
1: Papi, hay que sacar un top 10 de las mejores frases de Diomedes.
16: Hola, Karina, buenas noches, ¿cómo estás?
2: ¡Ay, con quién hablo!
16: Hablas con Juan de Manizales.
2: Hola, Juan, ¿cómo estás? Bueno, estar en ese morro.
16: O yo en el tuyo.
2: Ah, hola, qué rico.
0: Ey, suave.
2: Juan, ¿qué más? ¿Cómo estás?
16: Bien, mujer, trabajando aquí, soy Tropi Amarillito.
2: Tropi Amarillito. Mori, venga, usted Tropi Amarillito. ¿Carga coquita, pues, para comer a estas horas o no?
16: ¿Cómo, Cari? Repíteme, por favor.
2: Mor, que si tiene la coquita en el carro con la comida ahí, pues, porque obviamente la jornada es tarde y maluco, pues, que te dejen con hambre.
16: No, a mí no me dejan con hambre ni dejo con hambre tampoco. No. Comparto el fiambre. Comparto.
2: Ay, te gusta el fiambre, ¿cierto?
16: Sí. Más ese fiambre que hacen las paisitas. Sí, Ave María.
2: Amor, delicioso. O sea, te imaginas, nosotros le echamos de todo. O sea, es completico.
16: ¿Y tú qué le echas al fiambre?
2: Mi amor, vea, el fiambre mío tiene que tener buena papita, ¿cierto? Un chorizo buenísimo, pues porque obviamente para que le dé saborcito. Tiene que tener madurito, tiene que tener un buen huevo. A veces uno o dos, dependiendo del huevo. ¿Cierto?
0: Mi amigo, a lo único que Karina no le puede faltar en la mañana, en la tarde y en la noche es el huevo. Yo, dele huevo a toda hora.
2: No, el chorizo tiene que ser de buen tamaño y buen sabor, porque si no funciona. Es fiambre bueno, sabroso, rico.
16: Pero mira, tiene que ser grueso o delgadito.
2: Ey. No, dependiendo del sabor, no hay necesidad. O sea, no tengo como un tamaño exacto, solo que sea buen sabor.
1: Pero papi, salta ahí.
16: ¿Y qué le echo esto al chorizo para que tenga buen sabor?
2: No. Le puedo echar diferentes cositas. Depende.
0: Pero ya. ¿No? Despídalo, mándale un besito.
16: ¿Y te gusta cogerlo con servilleta o con la mano?
2: Con la mano, sabe más rico.
0: Bueno, sí, ya está bueno. Mi hermano, un abrazo. Gracias por la sintonía. Ya volvemos, ahora que no me duermo. Es Tropicana. Ya volvemos.
16: La arepita, ya lo saben.
0: www.tropicana.com.
2: Juancito, bendiciones.
0: Chao.
2: Un besito que nos vamos a colgar. Chao.
16: Chao, niña, que estés bien. Saludos a todos. Son los mejores.
2: ¡Lindo! Eso.

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1: Aquí estamos, seguimos en el Que No Me Duermo de Tropicana, la emisora más bacana, tan bacana como tú, la emisora diferente. Y un abrazo para todos ustedes, a los que van llegando a la sintonía. Qué bueno, qué bacano, qué chévere que están con nosotros. Bienvenidos, aquí estamos de lunes a jueves, de 8 de la noche hasta las 12, con todo el flow, con todo el sabor, con toda la energía. Estamos hablando de cuánta vaina. Si de pronto ustedes tienen alguna historia que contarnos, ahora estamos en el tiempo del soldado caído. Si usted quiere saber si su novia, si su esposo, si su esposa, si el arrocito en bajo, porque hoy en día también el arrocito en bajo lleva cacho.
2: Lleva cacho,
1: si usted quiere saber si él, ella es fiel, se está portando firme, se está portando bien, usted nos dice, ¿sabe qué? Yo quiero que le hagan un soldado caído. Usted tiene que enviarnos una mini historia para saber cómo se llama él o cómo se llama ella. Mira, ¿sabes qué? Pregúntale por fulanito de tal, que este teléfono te lo dio tal. O sea, para nosotros saber cómo abordar a la persona. Entonces, esa información la envía al 301-7422-989. 301-7422-989. Ahí le explica Karina. Si de pronto es una chica, la llamo yo, la trato de enamorar. Si de pronto es un man, lo llama ella.
2: O sea, lo llamo yo.
1: No, y usted también, mi hermano. Usted es artista más que yo. 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Oye, Andresiño,
2: dímelo.
1: Cuéntamelo todo, papi. Cuéntamelo todo, porque tú también tienes información con este partido. Suiza-Argelia.
2: Papi, arranca otro partido, compa. 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Así como lo dice mi querido caballo, arranca Suiza-Argelia. Vamos a ver cómo queda este partido.
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1: Bueno, pues aquí estamos. Seguimos en el Que No Me Duermo de Tropicana. Y un abrazo también para la gente que nos ve en TikTok y también en YouTube, arroba Tropicana Colombia en TikTok y también Tropicana Colombia en YouTube. Gracias, ahí están conectados como todas las noches, bien juiciositos, 8 en punto de la noche hasta las 12, hablando de todo un poco. Las personas que también llegan a un añito más de vida, me dicen, hey, saludos muchachos, hoy estoy de cumpleaños también, le cantamos el cumpleaños, le partimos la torta y Karina sopla la vela.
2: Oye, los tenías allá en TikTok con sí, las sí, historias, sí. ¿No? Hay como niños de 5 años sentaditos poniendo atención.
1: Hermano, lo que pasa es que a nosotros también en la familia nos pasó una vaina así, un chicharrón grasoso y peludo, pero esos chicharrones, hermano. Entonces, con una casa que teníamos,
2: okay. Ella
1: aparecieron bolsas con heces, o sea, con estiércol, con heces fecales, con materia fecal. En las ventanas, en el andén, apareció también una vez una cruz negra con un muñequito, pero que tenía no era ni siquiera de paja, sino era
2: un trapo.
1: Sí, pero por dentro, ¿saben? Era como maicena, yo no sé qué era lo que tenía. Entonces, siempre se dañaba el tubo de aguas negras, siempre se dañaba algo, siempre pasaba algo y esa vaina nos llevaba abajo. Yo no sé ningún perro, yo soy un caballo.
2: La gente jodida, ¿no? La gente jodida.
1: Entonces, brother, nosotros decidimos vender esa vaina porque era un dolor de cabeza y eso era lo que le estaba contando a los oyentes de Tropicana. Entonces, ¿estás vendiendo, papito? ¿Qué es la vaina?
7: No, ya. ¿Cómo que vendiendo papitas?
1: Porque la gente del estadio vende papitas.
7: No, así es que se le echan los perros acá a las mujeres o a los manes. Acá les dicen así.
1: ¿En serio? Ya. ¿Y las mujeres allá qué dicen? Se dejan hacer
7: así.
1: Y uno le dice,
7: bobo, ¿qué le pasa? Respete.
1: Claro, ¿acaso ustedes son unas perras?
7: Pero acá le dicen así.
1: No, señora, así se llaman los perros. Y aquí.
7: No, es que es así. Es diferente, se pega así.
1: No, nada. A mí me parece de quinta cuando alguien echa los perros así. Papi, si la boca y la lengua se hizo peso.
7: Así.
1: Adiós,
7: y le dicen así.
1: Usted, qué bonita está hoy.
7: María, mi amor, si como camina, cocina, me le pongo
1: nada.
7: Como hasta el pegado.
1: Uno solamente tiene que hacer y decir la palabra mágica. Adiós, señorita, ¿cuál? ¿Cómo está de linda? Ya, así.
7: Ay, no, pues, ay, ¿qué haremos lo que con pasa, los protocolos pero entonces ya, de caballo?
1: Mira, cuando uno desea agregar más vaina, la vas a embarrar. Tienes que ser sencillo.
7: Oiga, gol.
1: 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Betplay 1-0 gana la selección de Suiza a la selección de Argelia. 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
1: Ay, ay, ay, Dios mío bendito.
7: Oigan,
1: a ver.
7: ¿Ustedes sabían que a mi pueblito le dicen la Suiza colombiana?
1: ¿Cómo?
7: A Entre Ríos, Antioquia, le dicen la Suiza colombiana.
1: ¿Por qué?
7: Por los paisajes, por todo. Uy, me encanta. O sea, todo está lindo.
2: ¿Pero qué tiene que ver eso?
7: Que está jugando Suiza.
2: Ah, ok. No la comí.
7: Pero usted sí hizo fastidio. Vaya que lo digan ustedes y verá. Dejen de ser fastidiosos.
2: ¿Cómo? Dispersa, Karina es dispersa un poquito, ¿sí o no?
7: Dejen de ser fastidiosos.
2: Pero, hey, Karina, un pajarito.
7: Yo hago un pollito, vea. Yo hago como un pollito.
1: ¿Y tú no sabes cómo le dicen a Barranquilla, Karina?
7: Espere, déjeme deshacer a mí como un pollito.
2: ¿Qué es esa vaina?
1: Karina, bueno, ya.
7: ¿Viste mi pollito?
1: No, yo todavía no lo he visto. Pero ven acá, es amarillo. ¿El pollito es amarillo o es negrito?
7: Ay, no, pero ese es un gallo.
2: Ay, le está cantando.
1: Ahí, el gallo. A ti también te queda bien el gallo, ¿vale? ¡El gallo es Karina! ¡Alguien no, que le estrangule el gallo a Karina!
7: El mío es un pollito. El mío es un pollito.
1: Ah, pero contéstame. ¿El pollo tuyo es amarillo o es negro?
7: Amarillo, es que
1: negro. El pollo de Karina es
7: amarillo.
1: Aunque
7: me encantan unos negritos muy lindos. Hay unos negritos que son así y sí. Salen pintaditos. Ay, no.
1: No, pero hay unos pollitos que los pintan de color y eso no dura más un peo de un pájaro en una jaula. Sí, los pollitos de colores. ¿A ti nunca te tocó uno?
7: No.
2: ¿Cuánto, pero cuando los pintaban antes, no que los sí, vendían?
1: Claro,
7: ¿y rojo, a los pintaban los pollitos?
2: A 2,000 a 5,000 pesos, ¿se
7: ¿y
2: acuerdan?
7: ¿Y cómo los pintaban?
1: Bien, pero esos pollitos no duraban nada.
2: Nada.
7: En serio, qué pecado.
2: Nada, porque al final uno como
7: es
2: los...
7: Es un maltrato.
2: Como los cogía de mascotas, uno quería bañarlos. Y mira, hasta ahí día, llegaba el pollito.
1: Hoy en día esa vaina...
2: Eso es maltrato animal.
1: En el cielo. Pero qué niñez tan bonita la que nosotros vimos.
7: Pero España, ¿saben qué?
1: Yo compraba los pollos como a 500 pesos.
7: ¿Saben qué? Les voy a decir algo. Yo sí quisiera un pollito en mi vida.
1: Venga, yo soy el pollo que usted necesita, mami.
7: Mi amor, usted ni con 10 herpores está.
1: Para que chupe buen bully cabeza.
7: Mi amor, a usted no lo puedo poner a pitar ni 5 veces seguidas porque eso no, ya no afloja.
1: Ah, sí, mi amor. Ah, ok. Cuando tú quieres me pones a pitar, pues sí, es verdad.
7: Ay,
1: bueno, ya.
2: Muchachos,
1: cuéntanos.
7: Vamos a hablar.
1: Todo.
2: Les tengo un tremendo tema y si hay soldado caído, de una le metemos a eso.
1: De una.
2: ¿Qué
1: de
2: les
1: una.
2: Parece?
7: Ah, bueno, ok. Entonces, perfecto. ¿Hacemos tema de Andrés?
1: Dale.
7: Listo, va.
2: Da 10, 14 minutos, muchachos. Miren, oigan, hay que, entre los hombres, hay una vaina que se llama, y Caballito me va a entender, y seguramente Karina tendrá los suyos. Entre los hombres hay un tema que tiene que ver con los códigos. Los códigos que
7: códigos?
2: Nosotros tenemos, los hombres. Nosotros, los hombres, tenemos unos códigos.
1: Por ojo ejemplo, a esto. Si yo le digo, por ejemplo. Si yo le pregunto a mi compadre Andrés Pinzón.
2: Señor.
1: Andresiño.
2: Señor.
1: ¿Esa hembrita qué? Papi, esa hembrita, yo vacilé con ella, fui novio de ella. Ah, no, esa niña para
2: no
1: mí
2: va.
1: Tiene bigote, papi, ya.
2: No eso, va.
1: Eso es un código.
2: Eso es un código, por ejemplo. los códigos en los amigos. Uno no se mete con la mujer de los amigos.
10: Espera. Te tengo que advertirte algo, querido Andrés.
2: A ver.
10: Y ¿qué aprovecho pasó, y saludo a todos?
7: Ay, hola, ¿cómo ves? Habló. Ay, yo, mi amor.
2: La cosa.
7: ¿Qué cosa?
10: La cosa es que yo tengo un amigo.
2: Ajá.
10: Que está aquí en este momento.

0: que tú, mi hermano Andrés, vayas a mencionar. Te advierto que aquí hay un amigo que no tiene código.
1: Verdad. Oigan, yo no entendí.
2: Ey, Malu, yo que soy tu valecida.
3: Papi, pero nadie está hablando de usted, papi.
2: Pero tú que vives en mi corazón y sin pagar riendo. Papi. O sea, yo que te tengo aquí en el Soncora.
3: Eres llavero, papi.
1: Ay, de veras que sí, ya entendí.
0: Ya entendió.
3: Uy, caballo, ¿cómo así?
2: Ojo, ¿cómo así? ¿Sabes qué? En este momento te retiro mis afectos, no jodas.
1: Pues mi amor, barro. Retire lo que sea.
0: Vamos a ver, vamos a ver los códigos.
1: Nadie dijo nombre, si a usted le cayó el guante, que se lo chante, papi.
2: No, pero ahí entonces, si está aquí con nosotros, ¿quién va a ser? Andrés, que viene hace dos días, y yo que soy aquí desde el que comenzamos.
3: Mierda, papi. Me preocupa eso, caballo.
2: La gallina lo pone.
3: Ahora papi, sí, me dicen te tenían un altar.
0: Tíralos, y vamos chuleando.
3: Te tenían un altar,
1: los
3: caballo.
1: Los códigos, yo escucho
3: ojo,
1: y defino.
3: Ojo, los hombres, los códigos de los hombres, por ejemplo, por tirar algunos. Uno no se mete con la mujer de los amigos o con la ex de los amigos. Papi, ahí no va nada.
2: No, ahí no va
3: nada.
2: No
3: se mete uno ahí. Sí, no mete la cabeza uno nunca ahí. ¡Ojo! Otro código, por ejemplo, que tenemos los hombres es que si usted está de chistoso, se aguanta el chiste completo. Si usted le gusta montarla, papi, cuando se la monten, aguántela. Así como dicen ustedes.
1: Espere.
3: No bota el chupo,
1: papi. Si le gusta
3: papi.
1: Montarla, que se la monte.
2: Sí. Pero a ti no te gusta montarlo. A ti sí te gusta montarla.
1: No.
2: Entonces, ¿qué te gusta a ti, Karina? Yo por eso digo que Karina parece un chorremeado, no hay por dónde agarrarla.
3: Otra.
1: ¿Cuál?
3: Con las hermanitas de los panas uno no se mete. Ahora.
0: Míralo.
2: Discrepo contigo.
1: Vio.
2: No, yo discrepo contigo.
3: Papi, ahí saltaste. Uy, no, ¿cómo así?
1: No se puede meter con las hermanitas.
2: Nada. ¿Por qué razón? Pero ¿por qué? No, ya
1: porque
2: eso
1: no. Porque no, porque
2: esos son códigos inventados.
3: No.
2: Ella es una mujer,
3: hay gente,
2: yo soy un hombre.
3: Hay gente que es tocada, hay gente que es jodida con eso. Y si usted se va a meter con la hermanita, mínimo, hay que decirle, hey, papi, mira que tu hermanita me gusta.
2: Bueno, eso,
3: pasito, pero eso. es complejo porque es su amigo.
1: No.
3: Y si usted la llega a embarrar, la llega a cagar ahí hay un problema jodido.
2: Sí, claro.
3: Por eso uno no se mete con las hermanitas de los amigos. Con las primas de pronto.
2: No. ¿Sí? Párate de pelota.
1: Muy bien, estoy de acuerdo con usted.
2: Mi hermana está casada con un tremendo amigo de nosotros. Es más, yo apoyé esa relación. Papi,
1: usted se volvió amigo de él cuando ya eran ellos novios.
2: No, ¿quién dijo? Vivía por mi casa.
3: Ahora,
2: España.
3: Pero caballo, ¿están juntos o no?
2: Claro, se casaron, ya tienen dos pelados.
3: Es distinto, lo que pasa es que es jodido porque imagínense que el man le hubiera hecho la vuelta a la hermana negativa, pues. Sí, hubiera puesto los cachos, la hubiera dejado por allá, quién sabe
2: son
3: cómo.
2: Son cosas que pasan, no va a ser la primera ni la última.
3: Bueno, digamos que bueno.
1: Caballo, deja.
3: Son códigos.
1: Son códigos, déjenlo que terminen los códigos.
3: Son códigos, sí, y hay que respetarlos. Ahora, imagínense que la historia que les voy a contar es la siguiente. Imagínense que un tipo publicó en sus redes sociales una captura de pantalla de una factura de un cobro que le hicieron. Y uno dice, ok, una factura normalito hasta
1: sí,
3: ahí.
1: Sí, normal. ¿Sí? Sí.
3: Entonces, el tema es que resulta que la factura era del mejor amigo que básicamente lo recogió de la oficina, lo llevó a la casa y en ese desvío se demoró como unos 10 minutos y dos horas después le dijo, papi, aquí le envío la factura porque yo, pues, a mí me toca pagar la gasolina y el desgaste del carro. Y el otro man se timbró y dijo, pero oye, papi, ¿qué me estás cobrando, eh? ¿Qué me estás cobrando? Papi, te estoy cobrando la gasolina y el desgaste del carro. Yo, uy, no, pero ¿cómo eres jodido? Entonces el man le dijo que, papi, la situación está difícil, está dura y el carro no anda con agua. Así que pague pues yo. Pero bueno, 10 minuticos. Usted lo que hizo fue desviarse un momentico. No me vas a hacer el favor y me vas a cobrar por eso. Papi, pague que aquí la situación está jodida. Pues el man, con rabia y todo, le tocó pagarle al amigo los 10 minuticos que se desvió y le llegó a la casa. Ahora yo les pregunto a ustedes, muchachos. Primero, ¿usted por ese favor le va a cobrar a su amigo o a su amiga? Y segundo, Karina, ¿cuáles son los códigos también que las mujeres tienen que no se pueden romper por ningún motivo? Yo ya dije, por ejemplo, el de con la mujer de los amigos, el de la hermanita y el de los jueguitos, pues.
1: Por
3: ¿cuáles
1: ejemplo,
3: son los códigos de las mujeres también para conocernos?
1: Un código de las mujeres.
2: Las mujeres no tienen código. Si le gusta el man, van pa' esa, se lo rumbean.
1: Exnovio de una amiga no se toca. Ni exnovio, ni novio, ni no se toca. Eso es prohibido.

0: reprohibido. Papá o hermanito también de una amiga, no se toca.
1: Ah, o sea, tú vas a decir lo mismo que dijo Andrés, pero en la parte femenina. No, hombre, seamos serios.
0: No es lo mismo, no es lo mismo,
1: sí, es lo
0: porque
1: mismo,
0: es que Andrés
1: sí,
0: dijo
1: mismo.
0: Otro tipo de cosas.
2: No, caballo, no, ojo a esto. Yo le digo, ve caballo, estoy saliendo con tu mamá.
1: ¿Ay qué? No, con mi mamá no, tú no me vas a pedir decirte padrastro.
2: Papi, ay, no, qué.
1: No, con ay, la, que le vas a puyar a ver a la hija mía, papi, a mi mamá, no señor.
2: Papi, te digo, ahí estuvimos hablando.
0: ¿Qué le vas a puyar?
2: ¿Qué días,
0: vena?
2: ¿Qué días en el asado donde tú me invitaste? Yo estuve hablando con tu mamá, nos caímos papi, bien.
1: Te pego vamos un botellazo en la cabeza.
2: Vamos a salir. Ay,
1: no,
2: qué.
1: No, ¿cómo le vas a hacer la vuelta a mi mamá?
2: Papi, entonces, ¿cómo le vas a hacer la vuelta a mi hermanita también, no, entonces?
1: A mi mamá que me dio teta. Tú también te vas a pegar ahí. Eso se respeta, ¿no?
0: El hermanastro. El hermanastro.
1: No, señor. No,
2: las
1: no,
2: mamás.
1: Que tú vas a llegar a mi el casa padrastro. A comer el mismo plato que estoy comiendo yo. No, papi, señora, esa ¿sí? vaina sí no te la acepto.
2: Las mamás, las hermanitas no se tocan. Prohibidas para los amigos.
1: No, a mi hermana sí, que hijo de madre, pero dele no, incluso no. Hasta que huela quemado, pero a mi mamá, no, señor, que.
0: ¿Cómo que hasta que
1: huele
0: quemado?
1: No,
0: caballo, maneje el nivel.
2: Papi, es que a mí me gustan las mayores.
1: Yo no estoy. ¿A ti te gustan las veteranas?
2: A mí me gustan las mayores. Y yo te digo, papi, tu mamá, bendito Cristo.
1: No. Sí.
2: Con plato y todo.
0: Es que hijo mío, ¿qué más? ¿Cómo
1: no,
0: te voy a
1: André, por las migajas de la última cena, señor. No, eso no se puede.
2: Papi, la experiencia es lo más bacano.
0: No.
2: ¿Qué dice Malu?
3: No, que yo tengo un código.
2: A ver.
3: Sacando el tema de las mamás.
0: A ver.
3: Yo no sigo en Instagram, ni tengo los números tampoco de las novias de mis amigos.
1: Oye, sin vergüenza, ¿y a quién tengo yo?
0: ¡Ah, joda!
3: ¿Cómo así?
2: Relincha, papi.
1: Yo a nadie, yo.
3: Ay, yo no te estoy diciendo a ti. Estoy diciendo
0: usted
3: por
0: sigue. Mí. Usted a yo cualquier no ser humano, mujer que se mueva. Cosa que se mueva de una le da a seguir.
1: Yo no soy así.
3: Ay, mira, aquí sí yo a la muchacha que yo invité el día del partido a la. Ay, de una le pidió.
1: A mí lo que pasa es que es paisana, ella está solidaritada.
0: No le puedo creer. Sí.
1: Si de pronto yo también necesito, ella necesita, somos amigos, estamos en la misma profesión, estamos en el mismo oficio, nosotros somos colegas. Esa
3: contacto,
1: niña ahora en cualquier
3: contacto.
1: Momento puede necesitar
2: ahora,
1: del
2: caballo. Ahora, Maluma, usted le estaba cayendo, cayendo
3: no,
2: ahí.
3: No.
2: Ah, bueno, papi, vía libre, caballo.
1: No, llóralo, papi, nada que hacer, ya,
2: sí,
1: ya.
2: Nada. Y el que llega primero llega dos veces.
1: Sí, papi. Así como no, es. No te preocupes vamos a ponerle la inyección del amor.
0: ¿Cuál inyección?
3: La misma que le va a poner el Andresito.
1: Ey.
2: No.
0: Caballo, estás en serio.
1: Esto es traición a la patria, no barro.
0: Cosas que pasan.
2: Ahí,
0: ¿cómo dice el de Mary Jane? ¿Cómo es?
1: No.
0: Yo voy a llevarte.
1: Oye, pero tú no sabes qué. Ahí los oyentes nos están enviando también sus mensajes en TikTok y sería bacano que la gente nos dijera cuáles son esos códigos que son innegociables.
2: Innegociables con los panas.
1: Innegociables que usted los tiene y no los tolera. Por ejemplo, ¿qué me dicen? Revelar secretos íntimos de las amigas. Eso me parece también que es algo innegociable. Por ejemplo, si tú, viejo Andrés, me cuentas algo y yo. Ir a boquearlo.
2: Sí.
1: Con
2: barro.
1: Barro. O sea, para ponerte en mal puesto, eso a mí me parece de quinta, me parece nefasto, me parece eso que es una puñalada trapera.
2: Papi, ¿y el que hace eso no es tu amigo?
1: Es correcto, no, hermano, ese es tu enemigo. Y es
2: pero de frente.
1: A metros.
2: Yo creo
0: ser doble, sí, por sí, ejemplo, sí. Es un código impresionante. O sea, ser doble, andar a decirle una cosa a la una para chismosearle a la otra y que de la otra hable más de la otra. O sea, no.
2: ¿Qué otro código tienes por ahí, Karina?
1: Manden su nota de voz diciéndonos ese código que es innegociable, ese código que usted no tolera, ese código que usted lo tiene aquí en su mente, que eso no se le graba, no se le borra y lo tiene hasta tatuado. Con tinta indeleble. 301-742-2989. 301-742-2989.
0: Ese caballo es muy caja. A ver.
4: Hola, Tropicana, muy buenas noches. No, yo me voy a andar sin códigos. A todo lo que es papá ya lleve. Todo, hermanas, primas, la mamá.
1: Lo
4: y
1: que
4: todo.
1: Se mueva.
0: No.
4: De eso es la es de los amigos, no todo.
0: No.
1: Mierda.
4: Todo lo que es papá ya lleve. papaya. Hay que andar puesta, sin códigos.
2: Puesta. Papi, ese man, tú le das papaya y también se monta encima.
0: Código, no, código.
2: Ojo con eso.
0: No dejar,
2: ojo con eso.
0: No dejar o cambiar a las amigas si usted no tiene plata. O sea, si usted deja de tener plata o si consigue un trabajo más guau, o si me entiende.
3: No entendí.
2: Sí, tampoco.
0: Si está en otro nivel socioeconómico, o si sube de nivel, o consigue plata, o se consigue un novio super nice, prohibido dejar de hablar con las amigas solamente por salir con el novio.
1: Nosotros decimos aquí que ellas son las espantajopos.
2: No, pero puro jopo es ese código.
1: Sí. 301-7422-989, envíe su nota de voz.
0: Este es Malumita.
1: A ver, 301-7422-989, envíele la nota de voz a Karina para que Karina la reproduzca y nosotros aquí vamos a escucharlo.
0: Este es Malumita.
2: Dice Arley Torres, papi, yo no copio el código.
0: Miren.
2: A ver.
3: Era.
1: Ah, Maluma. Estabas de pelea con el peluquero.
2: Papi.
1: Mira las patillas, parece Cristóbal Colón.
2: Papi, la calle está dura, papi.
3: Me quería hacer el peinado de moda, que es cabello largo hacia atrás.
1: El cartucho.
2: Puro costal en la espalda.
1: Cuando Malumite viene el cartucho, míralo.
2: En la L.
3: No, desempleado.
1: Qué vaina buena.
0: Malumita, usted sí era así.
2: Dice Gerlay Torres, qué código ni qué nada. En tiempos de guerra, cualquier hueco es trinchera. Muy dice bien. Acá.
0: Eso sí es verdad. No.
2: Eso jodido, sí jodido, no.
1: Mande su nota de voz en este momento.
0: Escuche.
1: Avalancha de nota de voz. 301-7422-989. 301-7422-989.
5: Muchachos, póngame cuidado. Ese señor que dice que sin código ni nada, imagínese, toca saludarlo saltando.
1: No, papi, peor. Te ensartas como el sapo.
0: Peligroso. Peligroso el hombre, ¿cómo lo ven? Dios santo, si así son las vainas, a ver.
6: Ojo, Karinita, que esos pollitos les gusta comerme anaconda.
2: Ey. Tan pasada, baby.
1: Sí, tan pasada, baby.
0: Ay, no. Oiga, escuchen.
2: A ver.
4: Un código de hombre, todo lo que echa sangre se come.
2: Verdad.
0: Sí, veo que los hombres no tienen ningún código, esos son sino. Ay, no.
1: No, señor, hay algunos que sí tenemos.
2: Acá dice Juan Diego, dice: la mujer de mi amigo para mí es un amigo más. Así es, papá. Así a es.
0: Ver. ¿Qué más?
4: Ojos que no ven, corazón que no siente, mi amor. Oye, Karina. Si esos ojitos hablaran, ay, Dios mío, ya haría una cerca completa en mi corazón.
0: Marica, ya.
1: Ah, mira, okay, aquí me están diciendo caballo pero lento. No, a mí no me gusta lento, a mí me gusta rápido, como rata en balde. 301-7422-989. 301-7422-989. Felicítame, Karina.
0: Te voy a felicitar, caballito. ¿Qué quieres que haga?
1: Notiquemos. A ver qué dice la gente en Colombia.
0: ¡Repórtense! Dicen por acá. El mío, no mujeres ajenas. O sea.
1: Ese Gerlay Torres está activo.
2: Encendido, papi.
1: No, nada que hacer.
2: Ahora, una pregunta. Pregunta para Caballo, Maluma y la gente que está conectada a esta hora con nosotros.
0: A ver, ¿qué dicen?
2: Mujer ajena, pero mujer de otra persona, que no sea del amigo uno. ¿Va no, o no, no va? ¿Procede no, no, o no procede?
0: No, ninguna de las anteriores. ¿Cómo así? Háganos
2: ¿procede favor, o no procede, respecto. Caballo?
1: Te cuento, mi hermano, que antes hasta de pronto lo pensaba, pero hoy ya no. Ya resulta que hoy primero te pegan 25 tiros para asustarte y ya después te preguntan, ¿ese era? Entonces yo, no.
2: Sí,
1: no,
2: está
1: no,
2: jodida la cosa.
1: No, yo.
0: Tiene razón, a ver.
1: No, miren,
4: buenas noches, Karinita hermosa, Caballito, Andrés, Malumita. Un código irrompible es lo que le cuenten los amigos, es para uno nomás, nadie tiene por qué saberlo.
0: Nadie tiene por qué saber. Correcto. ¿Vio? Nadie.
2: Además que nosotros entre amigos casi no nos contamos tantas vainas, entonces
1: sí.
2: Pasa
1: sí,
2: eso.
0: No,
2: uno solo vacila, va y vacila, pim,
0: fútbolillo, pa. Rajan, cervecita. No hay nada más peligroso que
2: nada.
0: Que hombres conversando y rajando de todo mundo.
2: No, hombre, eso no son.
1: Mira,
2: somos
1: yo
2: mujeres.
1: Solamente le quiero decir algo, y esto es un consejo para los manes. Si usted está haciendo lo que está haciendo, es mejor que se quede callado, porque a veces uno comienza y comete una imprudencia. Ah, para que la gente diga que yo soy fulanito de tal y que yo tengo la cuestión de oro. No, señor, compañero, es mejor que no sepa nada, porque el que come callado. Ah, Karina, ahí, come dos veces.
0: No, le voy a decir eso.
2: Uy, no, pero yo aquí en TikTok sí veo una mano de tráfugas, pero...
0: Escuche.
7: Tropicana la más bacana, un saludito desde... Uy, no, porque me delato. No, eso va. La mujer del vecino es lo más rico que puede haber.
1: La mujer ajena, son tres cosas buenas.
0: Escuchen.
8: Buenas noches, Tropicana, la más bacana. Saluditos desde la ciudad bonita, Bucaramanguita, desde mi Tropiver. Un código importante, muy importante, es nunca humillar o hacer sentir mal a un amigo por hacer reír a una vieja.
2: Sí. Real.
8: Ese es uno de los códigos que más tengo marcados personalmente.
0: ¿Vio? Yo no lo sabía.
3: Duro. Ese es un codigazo.
2: Sobre todo cuando es con plata. Así como que, ah, papi, yo pago todo bien. Y está como al frente de pronto de dos mujeres. Ah. Y que, ah, como por sobresalir, resaltar, papi, se nos es tu amigo, chao.
3: No, que se ponen a hacer bromitas para hacerla reír a ella, pero dejándote queda mal a ti.
1: Sí, eso. Oye, eso es. Y esa vaina me parece barro, me parece jopo, sí, me maluco, parece falta maluco. De todo.
0: Escuche.
1: O sea, que esa vaina no va.
9: Ay, Karina, pero ¿qué? Yo quiero rajar de tu raja.
0: ¡Ey, no!
10: Lo que está haciendo.
0: A ver.
9: Tropicar a la más bacana, bacanísima.
0: ¡Cari! ¡Mor!
10: No tengo más.
9: Perdón. Un código que yo digo que es inquebrantable es de meterse con la mujer del hermano. Conozco un personaje que lo hizo y barro, no joda, hijo caballo, barro.
3: ¿Tú qué dices ahí, caballito?
2: Papi, ese es otro nivel.
3: ¿Tú qué dices ahí, caballito?
2: Ese es otro nivel, papi.
1: Papi, no.
2: Eso,
0: bueno, tengo soldado caído.
1: Eso es un perro.
2: Sí, no, tráfuga. Sí, a ver. Sí.
0: Tengo soldado caído.
2: Suéltala.
1: Listo. Señoras y señores,
0: para soldado en este momento, caído, quiero que llamen a mi ex. Dice, quiero que llamen a mi ex y le pregunten si me extraña y si está saliendo con alguien. Se llama Lady. Ustedes ya saben cómo entrarle. Pero el man no me dice cómo se llama el man. ¿Y usted cómo se llama?
2: Sí, mándele el contexto y el teléfono. Todo completico.
1: 301-7422-989. 301-7422-989. Mira, es muy fácil. Si de pronto usted quiere saber si esa persona con la que está saliendo le es fiel, con la que se está conociendo,
0: venga.
1: Es una persona fiel, ya de una tienes que mandarnos al 301-74-7422-989 el soldado caído y nosotros llamamos de una.
0: Bueno, él me dice, no quiero que sepa que soy yo. Entonces, ¿cómo quiere que le preguntemos si lo extraña o no? Más bien le podemos preguntar que si está soltera.
2: Claro.
0: Caballito, ¿la quieres llamar?
1: Mor, pero marcas tú allá y yo hablo, ¿sí? ¿Te parece?
0: ¿Y cómo vas a hablar si no te escucha?
1: Bueno, no sé, tienes que... O sea, no hay forma, ¿no? O sea, ¿en serio no hay forma? ¿O sí hay forma?
0: No, porque acuérdate que si lo pongo desde acá no me puedes escuchar allá.
1: Ay, Dios
0: mío. ¿Y lo pueden llamar de Bogotá?
1: Entonces, ¿qué hacemos?
0: ¿Y por qué saca plata?
1: ¿Por qué tiene resulta que
0: ver la plata en este caso?
2: Pero billete de 2000.
1: Sí, pero billete de 2000. El uniqueño, mira, ve. Le tengo que decir, ayúdame, señor, este billete de 20 que no se vaya. Bueno, atención. Pero.
0: A ver, ¿qué tiene?
1: Tengo un plan B aquí. Regalo un segundito.
0: ¿Tiene una SIM card por ahí?
1: Claro. Correcto. Tengo una SIM card.
2: ¿Cómo debe ser?
0: Amor, y los hombres mantienen una SIM card por ahí por si cualquier cosa. Bandidos.
1: No.
0: Bandidos.
2: Dice por acá que soldado no sirve porque toda Colombia escucha que no me duermo. Puede ser, muchachos. 10:35 minutos.
1: Vayan ustedes hablando ahí mientras que yo le pongo esta vaina.
2: Ey, repitamos el teléfono para que sigan enviándonos sus notas de voz.
0: 301-7422-989. No sé si podemos cambiar ese número que está ahí, pero bueno, no importa.
2: ¿Cuál es ese código inquebrantable que no se puede romper con los panas? ¿Qué dicen ustedes a través de @tropicanacolombia y ahí a través del WhatsApp?
0: Escuchemos mientras tanto, 301-7422-989. ¿Qué dicen por aquí? Buenas.
11: Tropicana, mamá bacana, Karina.
0: Hola,
11: todo lo que echa sangre se va para el buche.
0: Ay, no. patrón, ¿cómo así? ¿Qué palbuche?
2: No, jodido, jodido. Oye,
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0: Bueno, ¿qué más dicen? Buenas, buenas.
11: Hey, caballito, buenas noches. Saludos a todos. En código inquebrantable, irrompible. Cargar otra sin caer en la billetera.
2: Ay, yo soldado caído.
1: Cari, mándame el número de una que voy para esa.
0: Bueno, espere mientras.
12: Tropicana, la más bacana. Bueno, si la hermana de mi amigo, la mamá de mi amigo o la prima de mi amigo quiere que le hagan el favor, si no le haces el favor, serías un mal amigo.
2: Para esos amigos, ¿para qué enemigos?
1: Vea usted.
2: No, hombre, no.
1: Vea usted.
0: Bueno, ya vamos a llamar a Lady, pero ¿de qué ciudad es ella? Mientras, más noticas de voz. A ver qué dicen por acá. Ay, tengo otro soldado caído. ¿Qué?
1: Bueno. Listo, soldado caído, Cari. Entonces, ¿a quién llamamos?
0: Ahí le mandé el número a Lady. Escuchemos por acá, Jenny. Jenny.
13: Nah, código número uno entre amigas. Jamás se abandona la amiga borracha. Si ella decidió declarársele al DJ en la fiesta, pelear con el del tránsito, quitarle el cono donde estaba el retén, Eva, porque lo quería adoptar, vos te quedás ahí hasta el final.
0: La espera.
13: Esa soldada caída no se deja sola.
2: Esa es una amiga.
13: No, no.
0: La acompaña, y si toca llevar los tacones en la mano, los llevamos las dos.
2: Súbale el pelo para que vomite.
0: Toca tenerle el pelo mientras que vomita.
2: Eso.
1: Y toca tenerla también otra cosa mientras que curucutea.
6: No, no, no, un verano bien arrecho. Una sequía bien berraca. Cualquier pozo es bebedero.
1: Sí, señor. Mi abuelo una vez me dijo lo siguiente: mujer borracha,
0: suelta la cucaracha. No, no, no.
1: Mira, ese sí te lo sabes. Ese sí te lo sabes al pie de la letra. Bueno, Karina, entonces, ¿pasamos mano, tenemos o tenemos?
0: Ya le pasé el número, mi amor. Es de Pasto, la pelada Lady.
1: Listo, dale. Vamos a llamar a quien sea.
0: Márquele ya, de una. Y es solo preguntarle si está soltera. O sea, usted le conversa y le echa el perro.
1: ¿Y quién soy yo o qué?
0: No, échele el perro, la labia, tales, y les doy la pregunta de soltera, tales.
1: Vamos a ver. 316.
2: Ya, para acá están preguntando cómo va el partido. El partido va 1-0, muchachos, ganando Suiza, 1-0 Argelia, para que están ahí conectados también con nosotros y también por los partidos.
1: Ya estoy llamando.
0: Código, macho borracho se lo cogía otro macho.
2: Upa, no, hombre, no.
0: Bueno, silencio.
1: Está sonando.
0: Trabaja en un local comercial.
1: Yo.
0: Caballo, trabaja en un local comercial.
1: ¿Yo o ella?
0: Ella.
1: ¿Aló? Lady, hola, ¿cómo estás?
0: No se escucha, caballo.
14: ¿Qué hablo?
1: ¿Hablas con Jorge?
14: ¿Por qué?
1: En estos días estuve en tu local. Nos conocimos.
0: Volumen. Ella no tiene local, trabaja en un centro comercial, pero no tiene local.
1: Lo que pasa es que yo en estos días me estuve viendo contigo y me quedé con tu número. ¡Aló! ¡Me colgó!
0: Que es que, caballo, póngalo duro que no lo escuchamos nada.
1: Espérate.
0: Usted le dice, nos vimos en el centro comercial.
1: A mí nadie me cuelga.
0: Ya.
1: A mí nadie me cuelga.
0: Ah, es que en tu local.
2: Se le cayó.
1: ¿Qué con esas explicaciones de Karina? Yo creo que la embarré diciéndole que el tema de tu local. Me dijiste que ella trabaja en un local.
0: En un centro comercial.
14: ¿Aló?
1: Lady, hola, ¿cómo estás? ¿Estás trabajando? Hola, Lady, ¿cómo estás? Buenas noches. ¿Hablas con Jorge? Ah, mira, lo que pasa es que en estos días, bueno, yo te vi, estabas tú en tu trabajo, en tu empleo, y bueno, yo he atrevido, pregunté por el número de teléfono tuyo. Me costó muchísimo conseguirlo, pero al fin pude obtenerlo. ¿Puedes hablar o estás muy ocupadita? ¿Puedes hablar en este momento o estás muy ocupada?
14: ¿Dónde
1: está?
14: Sí, puedo.
1: Ah, ok. Ah, pero estás en rumba, tremenda rumba que tienes, Lady. ¿Y estás qué? ¿Estás viendo el partido? Ah, ok. ¿Y con quién está? ¿Estás sola o está con las amigas? Ah, ok. No, o sea, básicamente era primero presentarme, conocerte. Y bueno, quería saber un poco más de ti, pero con esa bulla creo que es imposible. ¿Cómo?
14: En dos minutitos.
1: Ah, bueno, claro que sí.
0: Que espere dos minutos.
1: Pero por lo menos,
2: ¿quién está diciendo que perdiste los poderes?
1: No.
0: Pero perdiste los poderes, papi. Habla muy chévere. Habla muy chévere.
1: Por lo menos le interesé.
2: Caballo está lento, dice acá la gente. Caballo, perdiste los poderes.
1: Con cipote bulla.
2: Sí, no, pero es que tiene ahí tremendo gereguere.
1: Oh, esa muchacha tenía tremendo zafarrancho ahí allá sola.
0: Ay, se está viendo el partido, ¿cómo así?
1: ¿Cuál partido se está viendo? Ninguno.
0: Por ejemplo, a Caballo le gusta ver el partido.
1: ¿Cómo?
0: Que si a ti te gusta ver el partido, también tienes de berejante bulla.
1: No, no me gusta.
0: ¿No te gusta ver el partido?
1: No me gusta.
0: Uy, bienvenido.
1: Bueno, Karinita, ¿tienes otro soldado caído mientras que pasan los dos minutos o no?
0: Ya pasaron los dos minutos, ya se salió. Usted va a dejar a la muchacha esperando.
1: Será. Vamos otra vez, pues.
0: Mira, David dice que es que yo lo estaba interrumpiendo. Bueno, me quedo en silencio.
1: Ah, pero manda cáscara, ve partido de Argelia contra el otro equipo ahí más malo. Eso sí es perder tiempo. Ta ta ta tan. Oye, pero ella es como pastusa, ¿no?
0: Que es de pasto.
1: Ah,
0: sí. No, qué berraco.
1: Una caballita.
15: Pusón de mensaje.
1: Ay, entonces contesté esa vaina, mija, porque no me vas a tener aquí toda la noche. ¿Llamo otra vez o no? O ya.
2: Métele.
1: La última y ya. Si no me contestó, se fregó.
0: Listo, va.

0: fusión de mesa.
1: Ya se fregó. Bueno, para después. Bueno, señoras y señores, en este momento, 10:44 y en el que no me duermo, ha llegado el momento de jugar Stop con Palabras.
2: Vamos a jugar.
1: Hablado es la vaina.
2: Pero entonces juguemos nosotros mientras que nos volvemos a conectar con oyentes.
1: Pero que, ¿listo? Pero no, que nos llamen.
2: Nos
1: no,
2: las aquí, pone Malumita.
3: Aquí está el duelo, sí, aquí está.
1: Listo, no, dale. Malumita, entonces, va para esa.
4: Entonces, Stop con Palabras, igual que ayer.
1: Sí.
2: Igual.
4: Listo. Vamos a ir
2: Malumita,
4: con...
2: Malumita, dime. No te había visto el roto.
4: Ah, mira, aquí lo tiene. Yo tampoco te he visto el roto.
1: Bueno. Más viejo.
4: Suelta. Vamos a ir con futbolistas.
1: Okay.
2: ¡No!
4: Futbolista que su nombre empiece por J y termine en S.
2: James.
4: ¡Epa!
1: ¡Mierda! Juan, nos jodieron, madre. Ah, pero, ¿por qué hablaste eso? ¿Tú dijiste que no ibas a jugar?
2: Yo dije que sí iba a jugar.
3: Ah, nos jodieron, okay. Caballo. ¡Nos jodieron!
1: Sí. Siga. Dale, pues.
4: Listo, va. Futbolista que su nombre empiece por C y termine en O.
1: ¡Cristiano!
4: ¡Mierda! Bien.
2: No, pues tan horrible.
1: Palomita, es difícil, ¿oíste? Es difícil ese juego.
4: Joda, ¿tú crees que es difícil responder? Piensa en preguntar.
1: Por eso en preguntar es difícil. Las preguntas son difíciles.
4: Bueno, pregunta tú.
3: Va. Listo, va.
2: No, jugador. Se vale. Tiene que preguntar Malumita.
3: Ah, bueno, va.
4: ¿Cuál ibas a decir?
3: No. Jugador que su nombre arranca por M y termina en I.
1: Maldini.
3: Uy, bueno.
4: No, es otro leer.
3: Uy, caballo. Caballo.
4: Karina, ¿quién es Maldini?
2: Magnelli.
1: Karina, me jodí.
3: Pero ve, ojo, Magnelli también.
4: No, porque Magnelli es con Y.
1: Magnelli es con Y.
4: Sí.
2: No, pero usted dijo Y, no dijo si latina o Y.
1: Ah, viste, la semana pasada dije
2: Lo siento, con H, lo siento.
1: Bolivia con H, no, y pusieron el grito en el cielo. Bueno, ya,
2: No.
4: Voy.
3: Dale.
4: Comida. Comida, ojo caballito. Comida que empieza por H y termina en A.
1: Hamburguesa.
3: No, pero está muy fácil eso.
2: Ay, no.
4: Bueno, nada más difícil. Comida que empieza por M y termina en S.
1: Mazamorra.
4: M y termina en S.
2: Mangostinos.
4: Pues no fue la que yo pensé.
2: Mazamorras.
4: Otra.
1: Mamolas. No sé. Ayuden ahí en el TikTok.
2: Conéctense al TikTok. Conéctense también al TikTok y repórtense. Bueno, cuente a ver.
4: Macarrones.
1: Oh, la malvita.
4: No. Está.
1: Dale, pues.
4: Pensé la que pensé. A ver. Es una persona que todos conocen. Muy importante acá en la emisora.
2: Pero eso es una adivinanza ya.
4: Empieza por P y termina en O.
2: Pablo.
4: Sí, bravo.
2: Ey, no, los oyentes no saben qué.
4: Claro, lo conocen.
1: Verdad, qué vaina.
2: No, mira,
1: entre otras cosas,
2: serio,
1: también
2: pues.
1: Ahora, hablando de Pablo, resulta que mañana vamos a tener la grata visita de un artista, porque vamos a inaugurar, ¿qué? Como tiene que ser, con todo lo alto, la cabina 360 de Tropicana.
3: Eso.
1: Así que vamos a tener también a unos oyentes que van a estar ahí disfrutando esa experiencia. 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Eso será mañana. La cabina 360 de Tropicana.
3: Eso va a ser mañana a las 10 de la mañana. Ya unos oyentes tuvieron la oportunidad de ganar este, el tema de la experiencia con Tropicana, con toda la tropa de Tropicana, con toda la gente de Tropicana y por supuesto con el Rey del Chupe, que va a estar acá de pronto acompañándolos un ratico, cantando sus mejores canciones y por supuesto compartiendo un desayuno con los oyentes de Tropicana, muchachos.
1: Eso va. Bueno, 10:49, ya volvemos aquí en A Que No Me Duermo de Tropicana para finalizar con todos los hierros, con todas las de la ley. Vayan preparándose,
2: porque
1: hoy vamos a hablar con nuestra gente, con todos los oyentes. Si usted está en Canadá, si usted está en Italia, donde se encuentre, si usted está en China, está en Japón, no se preocupe que nosotros vamos a llamar. No, mejor que nos llamen ustedes. Nos llaman por WhatsApp al 301-7422-989, pero eso será en la próxima hora. Aquí estamos en el Que No Me Duermo de Tropicana.

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1: 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Aquí estamos en el que no me duermo de Tropicana, de lunes a jueves, la cita obligada, la cita imperdible, desde las 8 de la noche y hasta las 12. Aquí estamos, mi hermanito Andrés Pinzón de Bucaramanga.
5: Aquí estoy, papi.
1: De Medellín, la encantadora y mamacita, que algún día la voy a preñar. Karina Uribe, y por supuesto tu hermanito Edgar Castillo, el caballito, el Yocaba desde Barranquilla. Aquí estamos listos, reunidos todos los días de lunes a jueves para todos ustedes, contándole historias, anécdotas también, tocando temas importantes. Por ejemplo, hijo Andrés,
5: ¿sí?
1: Adivine, hermano mío, adivine lo que le voy a contar.
5: Papi.
1: Bueno, yo no sé si... si
5: ¡préndela!
1: Si esto será real, no sé si esta vaina será ficción o qué. Mi brother,
5: a ver,
1: imagínate que un pelado, y ya te voy a contar la historia como tiene que ser, porque esto me causó impresión. No sé si es posible que esto suceda. No sé si uno pueda sobrevivir, subsistir comiendo solamente esto. Y también ahorita vamos a tocar algo de brevemente algo de Nicky Jam.
5: Sí.
1: O primero vamos con esta.
5: De una va. Va para esa.
1: Sí, regálame un segundo y ya te voy a decir ¿Cómo es la cuestión?
5: Ahora,
1: mejor te la voy a cambiar, hermano mío.
5: Vale, dale, de una.
1: Resulta que el Consejo de Estado admite una demanda contra el Ministerio de Ambiente,
5: sí,
1: por plan de eutanasia de 80 hipopótamos aquí en Colombia. Entonces, brother, la pregunta son los hipopótamos de Pablo Escobar, ¿te acuerdas? De la Hacienda Nápoles.
5: Sí, claro.
1: Que es una especie invasiva y tal. La pregunta que yo te quiero hacer a ti, que también le quiero hacer a los oyentes en Colombia, es la siguiente, es facilita. ¿Se pueden salvar los hipopótamos de la Hacienda Nápoles? Esos hipopótamos que trajo Pablo Escobar, ¿se pueden salvar o definitivamente hay que aplicarles la eutanasia? Definitivamente hay que mandarlos, como dijeron algunos, a mejor vida, que pasen a mejor vida. Y yo no, por ejemplo, yo no comparto eso. Entonces, yo sí quisiera saber, ¿qué opinan los oyentes? ¿Qué opinas tú? ¿Qué opina Karina al respecto de esto?
5: Papi,
1: ¿se pueden salvar a los hipopótamos o definitivamente hay que aplicarles la eutanasia?
5: El tema es demasiado denso porque hay que recordar que los hipopótamos pues vinieron como de a pares nada más y ahora son más de uno, que además son supremamente territoriales, que además también que consumen todo el tema de donde está su hábitat, ¿sí? Como que lo tienen muy resguardado. Son supremamente peligrosos para las personas que viven por ahí alrededor. Y
1: pues, o sea, hay que matarlo. Tú estás diciendo que hay que ja.
5: No, yo estoy diciendo que está denso el tema, porque yo no estoy de acuerdo con que los maten, pero sí también estoy de acuerdo en que es peligroso para las personas que viven cerquita y que además que son supremamente territoriales. Además, imagínate, caballo, una vaina de esas que llegue, no sé a cuánto corre y te haga daño. O sea, jodido, porque hay que... ¿A quién le echa la culpa? Si los hipopótamos están por ahí, sueltos, no tienen control. Sí, es que
1: ellos están sueltos, ellos están, como quien dice, en su hábitat natural. Pero sí, de pronto por ahí hay gente viviendo y hay algún tipo de población.
5: Claro, no, peligrosísimo, porque hay niños, uno de pronto puede correr y de pronto medio esquivar, pero los niños, los ancianos que están por ahí, que de pronto estén desprevenidos, los campesinos, que vivan por la zona y se les venga un animal de eso, papi, ahí hasta ahí, échate la cruz y va para el cielo, pero de una.
1: Hermano, pero también es cierto que un príncipe de por allá de la India, algo que el man tenía, bueno, tiene demasiado dinero,
5: sí,
1: él le pidió al quien está, bueno, no sé si es Medio Ambiente o a quien está llevando este proceso, hombre, que él se llevaba los hipopótamos, pero tampoco aceptaron, o sea, que no era una vaina tan fácil, sino bastante claro. compleja. Entonces le pusieron una traba ahí y al fin no se pudo. O sea, quisieron como que salvarle la vida, pero no se pudo. Entonces, yo, o sea, si de pronto este personaje de allá de India quería de pronto interceder, mediar, para darles una vida chévere a estos animales, no se pudo. ¿Será que definitivamente hay que aplicarles la eutanasia? ¿O hay una forma de salvarlos? Los oyentes que de pronto tengan algún tipo de solución o definitivamente digan, no, ya esto se salió de control, ya no hay ningún tipo de cosa que se pueda hacer para
5: alternativa, para salvarlos, sí.
1: Lo pueden decir en una nota de voz. 301-7422-989. 301-7422-989. Ahí nos envía su nota de voz, porque esto otra vez revive el debate en nuestro país, viejo Andrés. Esto
5: ahora, caballo, póngale cuidado que yo también sí. escuché este tema. Carne de hipopótamo. La gente también por ahí que de pronto, no sé, empieza a cazarlos.
1: No te creo, Andrés. No te creo que la gente se esté comiendo la carne de hipopótamo. ¿En
5: papi,
1: serio?
5: Ahí por ahí salió. Voy a buscar para no estar equivocado y no estar diciendo mentiras.
1: Hermano, ¿en serio se están comiendo
5: hipopótamos? Y la gente se está comiendo los hipopótamos, que era como también un poco el control de la natalidad de ellos, porque ellos se reproducen al parecer muy rápido.
1: O sea, reproducen más rápido que un curi, que una rata.
5: Por ahí estaba la vaina. Y claro, hay muchos, porque no sé cuántos trajo Pablo Escobar, de pronto 2, 4, no sé. Y de los 80, ahorita han pasado 40, 50 años. 40 años.
1: Esa gente ya tiene abuelos, bisabuelos de cuánta vaina.
5: Entonces la gente dice, no, pues si no se puede matar, venga para acá, nos los desayunamos, nos los almorzamos, nos los comemos.
6: En el patio de la casa.
1: ¿Tú eres animalista, querida?
5: Oiga.
1: Yo te hago la pregunta sí. a ti. ¿Se pueden salvar los hipopótamos que trajo Pablo Escobar o definitivamente hay que aplicarles la eutanasia?
6: No, que se salven. Yo más bien les hago la cirugía o les doy la pastilla de planificar.
5: Oiga. Oiga.
1: O sea, para que ya no tengan más hijos. ¿Y cómo tú vas? Bueno, y ahora, ¿cómo tú vas a coger los cosos esos para
6: ¿usted no ha visto en África que le tiran una flechita así para que ellos se mareen y se duerman? Así. Entonces yo les tiro la flechita, les inyecta la vaina que los marea, los deja ahí y ya les
1: hago entonces la tú eres vainita. Buena soplando, porque esa vaina se sopla.
6: Mi amor, lo soplo, no importa, con tal de que no se vayan a morir, porque okay. los van a matar.
1: Bueno, no. Karina dice que no. Andrés dice también algo bien cierto, que es que es una especie invasora demasiado agresiva.
5: Exacto.
1: Y los ancianitos, los niños, de pronto las personas adultas, bueno, listo, bien, corren, se suben a un palo.
6: Bueno, no sé, me parece peligroso, por ejemplo, los que están por ahí sueltos en las carreteras. Entonces, por ejemplo, usted va, digamos, de Doradal a Bogotá o pasa por ahí y en cualquier momento se te puede salir un animal de esos en un carro y son los accidentes impresionantes.
1: Y bueno, tú que vives por allá por Medellín, en Antioquia, uh-huh. ¿has visto alguna vez de cerca un hipopótamo? ¿Te lo has tropezado?
6: Muchas
1: no
6: veces,
1: sé.
6: Muchas veces.
1: Sí.
6: Yo digo, tan lindos.
1: ¿Y en dónde están ellos, Cari? ¿En qué parte? ¿En qué sector?
6: Ellos están desde Doradal, Puerto Triunfo, o sea, por toda esa zona. Esos que.
1: O sea, ¿como cuánto tiempo están de Medellín?
6: Es Magdalena Medio, yo no sé. ¿A cuánto tiempo de Medellín? A 3 horitas.
1: Ok, no está tan lejos.
5: Mira la información que acabo de encontrar, caballito sí. y Karina. Lo que inició como un capricho de 3 o 4 ejemplares de hipopótamos en la Hacienda Nápoles se ha transformado en una población que supera los 200 ejemplares. Y esto pues desafía obviamente a los intentos de control estatal. Y entonces siguen. Ni la esterilización ni las medidas de caza que han logrado frenar el avance que esta especie invasora tiene, digamos, en la naturaleza colombiana. Ahora... También hay un episodio alarmante que ocurrió hace unos días. Eso fue hace como en mayo, si acá la nota no me deja mentir, sí, en mayo.

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1: Una bacteria, no sé qué bacteria, en la carne de esos animales que podía ser venenosa para el humano. Pero yo digo, pues se comen cuanto animal hay por ahí, culebras, de todo, no va a comer un hipopótamo uno.
2: Dice
1: pues
2: acá esta nota, muchachos, que el consumo masivo es una bomba de tiempo para la salud pública, porque la carne del hipopótamo es un foco de bacterias y patógenos que pues altamente peligrosos para nosotros. Y pues eso lleva a transmitir enfermedades graves y también sin control sanitario para las personas. Entonces, ojo con eso, muchachos. Yo sé que la cosa está dura, pero hombre, tampoco comerse los hipopótamos. No jodas.
1: Ey, mor, llegué que hoy tenemos asado de hipopótamo al ajillo.
3: Te va a salir Pablo Escobar y te va a jalar la pata por estarte comiendo los hipopótamos de él.
2: Ey, no, los hipopótamos.
3: Ey, barro. Bueno, ¿qué dice la gente en Colombia? 301-7422-989. ¿Se pueden salvar los hipopótamos, sí o no? ¿Qué dicen ustedes? Hola, Tropicana.
4: Hay que regalárselo al vale ese que está de la India. Que se lo lleve. Aquí no tenemos cómo lidiar con ellos.
2: Nada.
5: Son animalitos, no se pueden matar. Animalitos pueden trasladar hacia otra parte donde no haya población civil y repartirlos por allá, no sé, para las Amazonas, por allá hay mucha selva, hay pantanos donde ellos se amañan en los lagos, en los ríos, pero lejos. Animalitos no aguantan matarlos, ellos qué culpa tienen que lo hayan traído por acá.
1: Cierto.
5: No.
2: Vea esto, muchachos.
5: Nada de muerte para los animalitos. Trasladarlos hacia otros lugares donde no haya peligro con ellos y que vivan por allá todo lo que quieran y que mueran cuando ellos quieran por allá.
1: Oíste, no hay posibilidad de llevarlos para Amazonas o por allá.
2: Lo que pasa creo que es que el tema del traslado es supremamente costoso y que no son dos o tres hipopótamos, sino son 200 hipopótamos. Entonces,
1: venga,
2: la tarea es ardua.
1: ¿Y ellos acabarían con el ecosistema? Pues obviamente, claro. No sé, matarían más animales. O porque dicen por ahí que no tienen un depredador, o sea, no hay un animal que los coma a ellos.
2: Porque es que su hábitat natural no es Colombia, por ejemplo. Lo que pasa es que ellos,
3: o sea, esos animales son africanos.
2: El tema tropical.
1: Entonces, en África, ¿qué animal se los come?
3: El león, pero los cazan en manadas.
2: Las hienas.
3: Sí, pero cuando están en manadas.
1: Yo conozco una hiena.
2: Las carinas. Ojo a esto, dicen que la novedad de comer carne de hipopótamo podría terminar causando o costando mucho más caro el problema del hambre, ¿no? Y se convertiría en un tema de salud público. Ahora, en África, por ejemplo, también comen carne de hipopótamo, pero a diferencia de nuestro país, ellos, como tienen, digamos, más experiencia, sí saben qué tienen que hacer. Por ejemplo, cuáles son las partes que pueden comerse, a qué temperatura extrema cocinarlos. Porque el hipopótamo no es solo un animal bonito, como dice Karina, con cara de peluche, sino es un animal peligroso para la salud pública.
1: Oiga,
2: de la gente.
1: Se busca en este momento, chef de África, de esos lados, que nos pueda enseñar cómo preparar el hipopótamo. O sea, se busca un carnicero de África que nos explique
3: mentira,
1: cuál
3: mentira,
1: parte.
3: Mentira, basta y sobra.
1: Se busca
3: el brujo.
1: Se busca un chef que nos enseñe a hacer chunchurria de hipopótamo, que nos enseñe a hacer oreja de hipopótamo.
2: Asado de hipopótamo.
1: Que nos enseñe a hacer un collar con los dientes de los hipopótamos. Se busca un chef que explique cómo se puede preparar el chuzo de hipopótamo. ¿Cuántas pitadas necesita la carne de hipopótamo?
2: Dice por acá una pregunta. ¿Esa carne no se puede comer porque se puede vender? Y no se pierde como... pues que no se puede comer, no se puede vender, porque tiene mucha bacteria. Dice por acá también...
1: Dicen que la carne de pollo tiene mucha bacteria, que por eso es necesario hacerla en fritura como mucho tiempo o dejarla muy bien cocida, porque si no, eso trae mucha bacteria, muchos gusanos.
3: Pero yo creo que la candela acaba con todo eso.
2: Esto dicen por acá, la candela mata con cualquier bacteria.
3: Sí,
2: claro. No creas.
3: Cari, tienes...

0: ¿Vamos por ahí o no?
1: Sí.
2: Jalababí, así la lavé, y colabina, taer, popó, damos jalababí. ¿A qué consejera? Jalababí, popó, jalababí.
0: ¿Que le jale qué?
1: Y el mande por ahí.
0: Ahí estaba, jálamela a mí.
1: Oiga, ese de Dubái, ¿que lo iba a llevar qué?
0: Yo no sé, era de indio o no. De Dubái.
1: Ese quería fama, ese está como los influencers de por allá, ¿no? Eso
3: No. Había varias fundaciones, sí, fundaciones de otros países, pero el tema es la llevada. La llevada es carísima, carinísima, no sé.
1: Oiga, vea lo que dice Karina, llame a mi ex. Llama a mi ex, porfa, le quiero echar labia. Dígale que estás en embarazo y que necesitas ubicarme urgentemente.
0: Ah, bueno, bacano, pero ese lo hacemos,
3: no manda sé, el dato.
0: A las y media.
3: Sí, sí. Y yo les tengo un cuento, muchachos, también, bacano.
0: Dale, pues, dale. Pero, Karinita, ¿más notica de bojo ya?
1: Más.
4: ¿Ese man qué? Ese man parece que tuviera un poco de arroz caliente en la boca.
1: Ay, Dios mío, ¿de dónde salen estos oyentes? Que saludos desde Bogotá, un abrazo para la gente.
0: Eso.
1: Saludos desde Armenia. Dicen por acá, un abrazo. La vida más bacana escuchando Tropicana. Uy. Christopher y Lina. Uy, están por allá en Estados Unidos escuchando Tropicana. Mándela notica de voz. A ver, aquí mandó.
5: Hola, caballito. Usted también hoy creyendo en pájaros preñados. ¿Usted creyó el cuento ese que salió por Facebook que un man de la India se iba a llevar eso sin hipopótamo? Eso es puro falsedad, como muchas cosas que montan en ese Facebook. Eso es falsedad. ¿Usted cree que Colombia, si llegara a aparecer alguien que se lo quisiera llevar, no se lo hubiera dejado llevar si tenemos un problema con esos animales? Eso es pura mentira. Y si le van a practicar la eutanasia, que la practiquen. Pues de pronto no a todos. Aquí en Colombia hay zoológicos, pues que dejen a uno en cada zoológico y ya, una hembra o un macho. Y el resto sí, que sacrificados. El día que empiecen a maten a alguna persona, maten a algún niño, entonces todos van a salir a querer, ahí sí no son pobrecitos los hipopótamos, ¿no? Son de una, que lo maten y chao.
1: Bueno, y chao para la olla.
3: Ahí están los oyentes.
6: Muy buenos días.
1: Ay, cómo habla rico. Hola, buenos días.
6: Vegana de acá, de Madrid, de España.
1: Una preguntita.
6: Si hay tantos zoológicos en Colombia, ¿por qué no reparten los hipopótamos en cada uno de los zoológicos? Y me imagino que sería una de las formas más fáciles, ¿no? Como para colaborar, para que no sean sacrificados los animales.
1: ¿Cuántos zoológicos?
3: Muchachos, yo creo que no hay tantos zoológicos como la gente piensa que hay en Colombia.
0: El zoológico,
1: por ejemplo, en Cali hay zoológico.
0: En el zoológico de Barranquilla, aquí lo recibimos.
1: Mire, vea ese animalito que salió del zoológico de Barranquilla.
3: El zorro ese.
1: Zorro, no te la eché.
0: ¿Me haces el favor?
3: 11:24.
0: Bueno, más oyentes, 301-74-22-98-9. Para usted, ¿está bien que maten a los hipopótamos? ¿No hay de otra? ¿O de pronto hay alguna salida para no aplicarles la eutanasia? ¿Qué dicen ustedes?
1: Salió el chef, dice, hi. Buenas noches.
0: ¿Apa?
1: Buen agua, vinagre, bicarbonato y sal. Y queda listo para la parrilla, mi amor. Cuenten a ver dónde hay que ir por uno.
0: Pero si se hace el cerdo. Así se hace el cerdo, ¿no?
3: Sí. Porque también dicen que el cerdo, la carne de cerdo, tiene mucha bacteria, mucho patógeno, dicen por acá. Y hay que matarte esa vaina con a punta de vinagre.
0: Sí, no, y agua caliente. Y también la candela que se le da, papi, ya eso está achicharrado.
3: Pitadora, papi, y de una, métale guisito.
1: Mire ese patógeno, vean.
0: Sí, claro, yo tengo un patógeno bastante grande.
1: Ajo, qué trompita, qué piquito.
0: 301-7422-989. 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Qué vaina tan bacana.
3: Vea, por acá dice que hay aproximadamente en Colombia 18 instituciones acreditadas como zoológicos. Solo 18, muchachos, hay 200.
1: Pero
3: hay 200 de esos, ¿de dónde? ¿En qué parte?
0: ¿De dónde, Flores, si no hay jardín entonces?
1: Ajá. O sea, día cuatro en cada zoológico.
3: No se puede. Por ahí todo un par y eso.
0: Sí. Entonces, la única salida que yo estoy viendo es que le apliquen la eutanasia, o sea, no hay de otra.
3: Sí, nada que hacer.
0: O, en serio,
3: que puedan reubicar a los que se puedan fuera del país, a los otros aquí en Colombia, y los otros, chao.
1: Dicen por acá, en Cali sí hay zoológico, pero no creo que haya una jaula para animales de esos, de ese tamaño y la fortaleza para contener.
3: Exacto, la infraestructura tiene que ser muy grande también.
1: Oye, ¿cuánta comida hay que echarles?
0: Vea, ese animal
1: come. Entonces, si ellos están sueltos por ahí, ¿ellos qué comen?
0: Vea, ese animal come. Y yo creo que ese animal come
3: bandeja paisa,
0: a la par frito de un elefante.
1: Es que bandeja paisa.
0: Sí, no, ese animal come más que plata al 20. Imagínate tú.
1: Mira, dicen por acá, esterilícenlos y los marcan como el ganado para así saber cuál está ya listo.
0: También. ¿Cómo será? Eso es lo que estaba diciendo Karina, pero ve tú a cogerlo.
1: Ah, ¿sabe qué pasó? ¿Sabe por qué no los esterilizaban bien? Que porque cuando les soplaban con la flecha aquella, que la piel de ellos es tan dura que quebraba las agujas. Yo sí escuché por ahí eso.
0: Ah, o sea, lo único que les entra es la bala.
1: Sí, prácticamente. Que es tan dura, o sea, es que es una, o sea, que es demasiado grueso. Ay. Y la
3: aguja. Senta,
0: Karina.
3: Mérmale.
0: Karina, tú eres
3: mala. Eso no es de Dios. Karina, eso no es de Dios.
0: Karina, tú eres perversa. O sea, tú tienes una carita así como de yo no fui, que no mato.
3: Pero pregúntale cuántos zoológicos hay en Colombia y no sabe.
0: Sí, caballo.
1: De verdad, dijeron que era, o sea, que era muy gruesa la, como
0: la capa de la piel, ajá, es muy robusta.
1: La capa grasosa hasta la capa
0: carnosa. Es muy robusta, sí.
1: Muy robusta. Para poder que entrara la aguja. Que la aguja solamente entraba si era una aguja así súper poderosa. O sea, por ejemplo, tú no tendrías una aguja así súper poderosa. Que traspasara.
0: No sé, hay que probar. De pronto la mía puede servir, pero tienes que probar para ver si sirve, ¿no?
1: Mi amor, yo no soy la del zoológico, tiene que ser.
0: No, pero como tú estás diciendo que tú la soplas. La cosita es esa, porque para sedarlos, pues. Bueno, ya, 11:30 minutos, señoras y señores. Entonces, oiga, hermanito mío, usted iba a decir algo, tenía un tema por ahí, también pendiente en el tintero antes de ir con Soldado Caído. Ahora
1: pero esperen, sí, que no se me olvide, me perdió el Soldado Caído.
3: Búscalo.
0: Andresiño tiene, creo que un tema, ¿no?
3: Ojo a esto, muchachos, ojo a esto, porque sí, está bien interesante. Imagínense, esto le funciona a Karina.
0: Ajá.
3: Imagínense que una pareja lleva 4 años de novios, muy bonitos ellos, se querían mucho, y ellos deciden dar el siguiente paso en la relación, y el siguiente paso obviamente es casarse, ¿sí o qué? Y empiezan a planear la boda, le ponen fecha, la chica compra el vestido, envían las invitaciones a la familia y a los amigos, la decoración, la comida, mejor dicho, ya tenían todo listo. Cuando empezaron a hacer cuenta, hey, Tintín, falta esto, ta, pa, pa, pa, todo está listo. ¿Qué falta? ¿Qué falta? Preguntó ella. Y el tipo le va sacando un documento donde estipulaba que para casarse tenían que firmar un acuerdo prenupcial. Y pues la condición era que si ellos en un futuro tenían hijos, se les debía sacar una prueba de paternidad obligándola a ella, ¿no? A que pues se hiciera esa prueba para ver si los pelados eran del tipo.
1: ¿Qué le pasa?
0: Hermano mío,
3: él dice que no es por desconfiar de ella, no, sino hombre, por seguridad general, no, debido a las estadísticas. Debido a las estadísticas que no sé dónde se las sacó el Jopo, será, pero no sé. Ahora, usted sabe que yo soy muy curioso, ¿sí o qué? Soy muy curioso y me puse a investigar cuál era ese estudio. Pues acabo de encontrarlo, muchachos. El estudio que son a nivel global de una organización que se llama American Association of Block Banks.
1: Oh, okay.
0: ¿Cómo fue la que dijo, mi hermano?
1: ¿Qué?
0: ¡Wey!
3: El estudio, el estudio.
1: ¿Cómo viene con qué?
3: El estudio, según el American Association of Block Banks, dice lo siguiente. Dice lo siguiente. En los casos donde un hombre ya sospecha y pide una prueba de ADN por cuenta propia, entre el 25 y el 30% de las veces el resultado es negativo. Es decir, que ese pelado no es de él.
0: ¡Miércoles!
3: Eso dice el estudio, no lo digo yo, no me lo invento yo. Lo dice el estudio.
1: Me parece muy mal hecho.
3: Del American Association of Blood Banks. Ahora, no, obviamente aquí Karina, digo Karina, que la que este, digámosle Karina, ¿no? La novia Karina se puso histérica. Digámosle Karina. La novia pues se puso histérica, le dijo: "Papi, esto no, yo no voy con esa." Y hasta ahí, no. Vivir en tu recuerdo. Hasta no. Ahí. Ahora yo les pregunto, ¿ustedes pedirían prueba de ADN antes de que ese bebé nazca por prevención o por desconfianza?
1: ¿Prevención de qué? ¿Prevención de qué? Eso es desconfianza, eso es desconfianza. Entonces dice, si se va a poner así, entonces no se case y listo.
3: Y a los oyentes, ¿a quién apoyan? ¿Al man? ¿Sí? Dicen, no, yo voy con el man porque debería ser una ley o debería de verdad ser un acuerdo entre ellos para evitar sorpresas. O ustedes, mujeres, ¿ustedes qué, no, qué dirían? Exige que, no. Exige que esto no pase y que, oiga, no, ve, no cada me vas a insultar así de esa manera.
0: Cada quien con su cada cual, viejo Andrés, a mí me parece acertada la decisión del man. Yo ¿sí? lo
1: ¿cómo
0: apoyo
1: que porque acertada?
0: Yo
1: también,
0: no, yo, porque yo, pero respétame mi decisión.
3: Claro, Karina, aguanta.
0: Coge la suave, Karina, coge la suave, que yo quiero exponer lo que yo pienso.
3: Claro.
0: Yo también estoy en esta situación en este momento y ahorita le estaba contando a la gente del TikTok que yo también estaba en esto y yo voy a pedir la prueba de paternidad cuando el peladito nazca. Hoy. Tú teniendo el control, tú teniendo a tu persona ahí al lado, te meten los cachos, brother. Entonces tú vas a criar
3: pero de frente.
0: Porque tú estás enamorado, ¿no? Señor, a mí me parece. Es más, si yo en algún momento llegase a casarme, yo también hago lo mismo. Hago lo mismo, brother, porque yo no voy a estar criando pelado ajeno. ¿A son de qué?
3: Ahora.
0: De nada.
3: Esto no es solo de pelado, esto es también de dinero, porque aquí también. Mucha gente se casa con platica.
0: Y ¿para qué?
3: Tiene su patrimonio.
0: Para asegurarse.
3: Y llegan otras ahí como que a sonsacarle lo que uno se ha ganado camellando y dice, bueno, y entonces la mitad, cuando nos separemos, ¿qué? ¿Dónde está? Bueno, pero esa es mi plata que yo trabajé. Papi, usted vive conmigo. Pim, pim, pim. La mitad y chao. No, hombre, no.
1: Vean, no estoy de acuerdo. Si usted se quiere casar con alguien, es para confiar en ese alguien totalmente. Y más si quieren tener un hijo. Conchudo, ¿qué le pasa? ¿Cómo así?
0: Sí, a veces confiamos y no, la tenemos al lado y nos pegan los cachos. Seguro
1: si
0: mató a confianza. Karina, lo siento
1: si
0: mucho, pero seguro mató a confianza.
1: Están acostumbrados a poner cachos, nosotras no. Entonces haga el favor, no,
0: pues sí. Seguro mató a confianza. Seguro mató a confianza. No te digo que Karina es San Karina.
1: Prueba de paternidad.
0: A mí sí me parece
1: ¿cómo
0: bien.
1: Así, que respete. Entonces no tenga nada conmigo y listo. Vaya, búsquese otra que le aguante a esa cosita bobadita.
0: Me busco otra sin ningún temor, claro. Sin ningún temor firme el documento. ¿Sabes qué? Porque yo soy una mujer seria. Yo quiero estar contigo para que tú tengas seguridad en mí y confianza en mí. Yo te voy a firmar el documento. Ey. O sea, eso no es nada malo, Cari, mi amor. Claro. Eso para nada es malo. Es más, yo creo que esa es la prueba de amor más grande que hay. Más grande fidelidad
1: prueba
0: que hay.
1: Prueba de amor. Sí, prueba señor, de amor es confiar en su mujer.
0: Porque
1: ¿cuál prueba de amor? Ni 8 cuartos.
0: Así como me llevaste al altar, así yo te voy a demostrar que mi vientre solamente va a tener
3: los
0: tuyos. El pelado que llegó aquí, si me vas a hacer 10 pelados,
7: 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Esa única respuesta la puede dar el caballo, que está pidiendo ADN del pelado que viene.
0: No, y es verdad. Lo que pasa es que nosotros fuimos Basile, y eso me dice ella, ay no, que quedé embarazada.
1: Una cosa es ser Basile, otra cosa es ser
0: mujer. Una cosa, no, espérate, ella me dice a mí que ella solamente estaba conmigo y yo de bobo le voy a creer. Ay, sí, ella solamente estaba conmigo porque yo le creo a ella y porque ella me dijo, no, señor, ¿tú crees que yo sí que he caído del zarzo? Nací ayer por el sobaco. No, señor, la prueba de paternidad me la tiene que dar para yo poder asumir la vaina.
1: No, señor, yo no estoy de acuerdo con eso. ¿Cómo así? Es que ella sí fue un pasajero, una novia de ratico, lo que sea, como le decimos acá, una medio noviecita, un culito, lo que sea. Pero con su mujer, con la que va a ser su mujer, con la que se va a casar.
3: Pero es que eso.
1: Mis ovarios.
3: Eso es más común de lo que piensa, muchacho. Eso es más común de lo que piensa. Muchas parejas que llevan muchos años, cuando se casan, firman acuerdos prenupciales. Tú platicas tu platica. Y si se puede firmar eso, yo te digo, ahí, fírmame aquí, que cuando vayamos
8: diferente
3: a tener pelado...
8: Diferente lo de la plata, diferente lo sacamos, de la plata, pero lo del pelado, las veas.
3: Le sacamos prueba, y si el pelado no es mío, lo siento,
0: ey,
3: chao.
0: ¿Cuántas personas no están criando hijos ajenos y después de tanto tiempo, ay, ese pelo no se parece a mí, le hacen una prueba para tarde, anda, yo no soy el papá, ¿por qué? Y ahí está. Para evitar esa vaina, es mejor, vea, hoy en día tantas cosas que han cambiado. Tantas cosas
9: que han cambiado. Con ese tema de la paternidad, estaba andando con una muchacha... Disruptíamos tan, más que no sé qué, que andábamos listos, bueno. De repente sale que estoy embarazada. Yo le dije, ese hijo no es mío. No, que sí, que no. En total, ella me dice, yo estoy tan segura que yo voy a pagar la prueba de ADN. Y yo dije, sí, señor, entonces sí es mío. De todas maneras, voy a hacerle la prueba. Le hicimos la prueba negativa al civil.
0: Ahí está, viste.
9: Perdió su plata. Hay que estar seguro. Seguro es más toda confianza.
3: Perdiste ahí, Cari.
4: La única forma que usted sepa que ese pelado es suyo es cuando nazca, en vez de chillar, haga.
8: Mentiras.
10: No, da caballo, pero entonces tú vas a vivir en una intranquilidad mental, mi hermano, todos los días.
8: Siempre.
10: Si la vieja está, es buena, es mala. Mi hermano, con todo respeto, sin ánimo que te ofenda, tú eres muy machista, marica. Todos tus comentarios son machistas, marica. Y a veces yo siento que si tú le dices eso a una mujer, che, compadre, entonces tú no sabes a quién tienes al lado.
8: Exacto, exacto.
10: Tú no sabes con quién te vas a casar. Así tú no sabes es. Con quién te vas a meter. Che, marica, yo te voy a decir una vaina. Si yo voy a vivir con esa intranquilidad, que voy a mamar cacho, o yo soy mal polvo, o me echa cortica, o trato mal a las mujeres, y por eso es que me van a hacer infiel. Marica, yo cuando me meto con una persona, yo no ando pensando en eso, caballo. Marica, mira, para ver si vas donde un psicólogo, porque... Marica, a veces tus comentarios se pasan de piña.
3: Papi, defiéndete, tienes todo el tiempo del mundo para defenderte.
0: Obvio que me
3: 11:38, papi, tienes 20 minutos para defenderte.
0: Obvio que me voy a defender. Oh, espérate ahí, ven acá, muñeco. Él es oyente fiel de la emisora. Ahora no recuerdo su nombre, pero espérate ahí.
3: Okay. Déjalo.
0: Resulta que en estos tiempos,
3: métale.
0: Lo que más se ve, la infidelidad.
8: Música.
0: ¿Tú crees que yo me voy a montar en el avión y me voy a tapar los ojos? Es más, mi mamá me lo dice. Y esa vaina yo la he aprendido. Porque la única persona en este mundo que no te va a traicionar es tu vieja. Mijo, no se confíe de nadie, ni siquiera el pantaloncillo que lleva puesto, porque en cualquier momento se le rompe. Y no es que yo sea machista, sino es que a mí me pegaron los cachos. Una peladita de su casa, una peladita que yo pensé que era juiciosita. Claro, yo lo conté aquí.
3: Me
0: pegaron los cachos. Y ahí comenzó a cambiar mi pensamiento. Entonces no es que yo sea machista. Papi, las estadísticas te lo están demostrando. Yo no soy el dueño de la verdad. Si de pronto es mi modelo de pensar, yo no es que yo viva con intranquilidad, para nada. Porque cuando el clavo está flojito, se cae el clavo y se cae el cuadro. Y el que sea o la que es, da la lorita. Pero eso sí te lo digo. Yo hoy en día no vivo de... Mi amor, yo te amo, y te mi rey. Ahora que vengas a la casa, te voy a dar la comidita y te voy a dar el postrecito. Ve la guayaba, porque también ya se lo dio a otro. Y eso lo tengo en la cabeza. O sea, si tu relación es perfecta y si tú no vives de pronto pensando en eso, qué bacano. Pero eso sí te lo digo, mi hermano. No confíes 100%. Después te vas a acordar de mí y vas a llorar lágrimas de sangre.
8: ¿Ya?
0: Ya.
3: Listo, bueno,
8: el padre, el hijo, el
0: oye. Eso es lo único que yo lo tengo que decir. Y listo.
6: Bueno, con respecto a la pregunta o al tema de la prueba de embarazo, yo creo que lo primordial de una relación, y ya al llegar al hecho de un casamiento, es la confianza. Entonces creo que es falta de respeto hacia la mujer. Es una falta de respeto del hombre hacia la mujer. Porque la prueba de paternidad se debe pedir en caso de una duda ya pues bastante grande, donde uno sospeche que sí hubieron cachos realmente, o que el niño no se parezca a uno en absolutamente nada. De lo contrario, no, para uno casarse eso es algo absurdo, algo ridículo y una falta de respeto de uno como hombre hacia la mujer. porque lo primordial, como les digo, lo primordial para un hecho de esos es la confianza. Si no hay confianza, no hay absolutamente nada.
3: Bueno, pero ojo con esto porque hay que historias. Es
8: que se prendieron esos WhatsApp. Ojo,
3: pero antes de eso, mire, ha pasado situaciones donde nace el pelado.
8: Sí que.
3: Situaciones donde nace el pelado. Uno empieza a darle y uno se entera que no es el hijo de uno. Te demandan porque uno, como empezó a mantener al niño, ¿sí? Te demandan porque dice, tú le diste esa vida, una vida chévere, una vida bacana, sigue manteniéndola porque el pelado no tiene la culpa. ¡Ay, papi! Pasa porque pasa.
0: Eso pasa, papi, eso pasa. Es más, yo felicito a las personas que han vivido en amor, que han vivido en eso que se llama confianza, porque la confianza es lo primordial, además del amor en una relación. Pero aquellos que ya hemos pasado de pronto por una traición, yo no confío ciegamente en eso. Y me parece una prueba de amor. El día que yo me haya casado con Karina, mami, mira, ve, allí está, fírmame este papelito por si las
8: moscas. Oigan a este.
0: Si tú eres una persona fiel, tú lo vas a firmar, tú lo firmas.
8: Yo le acepto que usted se haga la prueba con la vieja esta es más, que tiene el muchachito. Bueno, pero es más, cuando usted esté casado con alguien, no joda.
0: Cari, es más, yo no.
8: Yo te puedo aceptar algo.
0: Y yo también te firmo un documento donde me aparezca un pelado en la calle, te quedas todo lo que tenemos, te quedas con eso.
3: Ok.
8: Acepto.
0: Bueno, ya acepto. Viste. Entonces, acéptame la prueba.
11: Yo.
8: Hey, espere. Bueno, acá.
11: Yo pienso igual que el oyente que envió el audio ahorita.
8: ¡Me encanta! No,
3: puro pelado suave.
11: Si uno tiene su pareja y está bien con su pareja, no tiene por qué sospechar ni hacerle la prueba de embarazo. Ahora, si de pronto el hijo sale con unos rasgos diferentes, uno escucha, de pronto le da cosita, ¿no? Pero yo...
3: Papi, ya después
11: de filtro, yo filtro muy bien las personas con las que me relaciono y asimismo sé qué cosas no son tan probables que ellas vayan a hacer. Entonces, también parte la seguridad de con quién estás.
3: Papi, muy bien, me encanta. Puro pelado suave.
8: ¿Escuchamos oyentes?
3: A ver,
8: espere.
12: De aquí, en Los Ángeles, California, escuchándolos todos los días. A ver. Ese costeño maluco está bien equivocado. Y no es el caballo, sino ese oyente que acabo de hablar. Porque uno puede llevar muchos años de casado, pero se le pueden torcer las paticas a la otra persona. Claro. Eso sí, y lo digo por experiencia. No, Tropicana, la más bacana. Oiga. Por tanta confianza es que hay tanto padrastro.
8: Ahí está la gente.
13: Buenas noches, Tropicana. Soy Jennifer de Canadá. Caballito. Ahora yo que te digo algo. Yo respeto la visión de todo. Más de lo que tú dices. Y opino respecto a esto. Pero pienso algunas cosas de las que dijo el oyente anterior. ¿Ya? Hay veces sin darte cuenta. Tiras comentarios un poco que suenan un poco machistas. Si tú pasaste por una infidelidad o porque te metieron cacho, no todas las mujeres son iguales, caballito. Hay segundas oportunidades, hay personas que cambian. Yo he visto florecer en un tronco caído. Entonces yo pienso que tú no puedes generalizar a todas las femmes, a todas las mujeres. Y pues que te digo, yo pienso que antes de todo eso deberías por lo menos ir a una cita psicológica. No las personas que van a un psicólogo son locos. Eso te ayudaría a de pronto ese trauma que esa chica te dejó a sanarlo, para que dejes de pensar así de las mujeres. Eso es lo único que yo veo barro, pero es respetable lo que piensas. Buenas noches, un abrazo.
8: Eso es Canadá. Mira, ahora llegó el bacano, momento de llamar oyentes.
0: Mira, resulta que me gusta,
8: se nos va a acabar el tiempo. Ella. Tengo 2 minutos para que contestarle a los oyentes. Mañana, dale, el lunes. Se despacha, listo.
0: Mi amor, el lunes hablamos y hablamos de eso bien entendido.
3: Papi, estás caído.
8: Ahora sí, márqueme, márqueme, márqueme, que lo quiero despedir, saludar y darle un besito. Muy lindo. ¿De qué ciudad? ¿De qué ciudad? ¿Qué está haciendo? ¿Está trabajando? ¿Está en la casita? Lo que sea, y su nombre. ¿Listo? Pico y chao. Arranquen 301-7422-989. Márquele, márquele, márquele. Hola, Tropicana. Hello.
14: Hello, hello, ¿cómo estás, Karina? Mi amor, te amo.
8: Mi amor, a ti un besito de Barranquilla, ¿cierto?
14: Barranquilla, dígale al caballo que va a ser cachón toda su vida.
8: Un abrazo, mi amor, gracias.
0: Ojo de cachón no se equivoca.
8: Ojo de cachón no se equivoca, qué tipo de cachón es mi vida. Hola, Tropicana. Hello.
14: Hola, Karina, mi amorcito.
8: Mi amor, ¿desde dónde?
14: Desde Bucaramanga.
8: Bucaramanga, presente. ¿Cuál es tu nombre?
14: Escuche, escuche. Julio, Julio.
8: Julio, Julio, pite. ¡Uh-huh! ¡Eso! ¡Chao! ¿Quién más, Tropicana? Hello, buenas noches.
15: Hoy buenas noches, con el DJ Pedro Mera, desde la ciudad de Pasto.
8: Pedro, desde Pasto. Pedrito, mi amor. Un besito. ¿Estás trabajando?
15: Trabajando en plataforma.
8: Bueno, mi amor, un abrazo, cuídate un montón. Listo, chao. A ver, ¿quién más? ¿Quién más? Toca así para poderles retener ahí la llamada a todos los que están conectados con Tropicana. 301-7422-989. Se nos va cortando el tiempo. A todos un besito. Se cuidan un montón.
0: Pero llamada, llamada, llamada. Sigue, sigue, sigue. 301-7422-989. Dos minuticos, ya. De una.
8: A ver, a ver. Espérate que se me bloqueó esta huevona.
0: No, menos, Karina. No, no, no. Para la próxima me llaman es a mí.
8: Ya, ya, ya, ya, ya, ya, ya, ya, ya, ya, ya. Aló, Tropicana, Tropicana, ¿con quién?
16: Hola, muchachos, desde Manizales con Aida Galvis.
0: ¡Eso!
8: ¡Epa! Un abracito. A ver, ¿quién más? ¿Quién más? ¿Quién más? ¿Quién más por aquí? A ver, hello, hello. A ver, ah, ¿cómo así? ¿Está llamando, contestando, colgando? ¿Qué pasó aquí? Está bloqueada la vaina. No importa, no importa. Vea. Aló, Tropicana, ¿con quién? ¿Con quién? ¿Con quién? ¿Con quién?
16: El Tete de Armenia, el Tete, caballito, Rey.
8: Chao, mi amor, cuídate un montón, gracias por escucharnos.
16: Lo mismo, lo mismo.
8: Un besito por allá, listo. Ay, me tocó el pito, uy. ¿Qué hey, más, familia, Tropicana? Bueno. Buenas noches, ya, Tropicana. Ya, ya.
0: Se nos acabó el tiempo, Karina, se nos acabó el tiempo.
15: ¿Con yo allá con quién?
8: Conmigo, con Karina, un abrazo.
15: Saludos desde Bucaramanga y al cachón de caballito que no se debe respetar a las mujeres.
0: ¡Hey, mi gente! ¡Chao, chao, chao! Nos vamos. Un abrazo grande para todos ustedes. El próximo lunes comenzamos 8 de la noche, ya lo saben. Una cita imperdible, que no me duermo, de Tropicana. Karina Hermosa, un besito bien grande.
8: Un besito por allá para todos. Toquen bastante ese pito este fin de semana. Que pasen rico. Me siguen Karina Uribe 28 en todos lados. Karina Uribe 28. Besos.
0: Andresiño, mi hermano, un abrazo.
3: Eso, mi hermano. Gracias por la invitación. Aquí estaremos si se requiere. Y por supuesto, con todos los oyentes, muchas gracias por el cariño, por el amor, por el aguante, muchachos. Aquí estaremos, como siempre, cuando lo necesiten.
0: Chupos, mordiscos, pellizcos, besitos. Ya saben, ¿eh? Arroba Caballito Castigo en redes sociales. Nos pillamos. Chao, chao, volvito en la buena, papi. Te quiero.
8: Maluma, capullo. Mejor,
11: por mejor en las redes también.
0: Ay, eso va, papi. En la buena nos vamos. 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

querido, como un hombre quiere a la madre de sus hijos. Gracias, viejo querido, por quererme a mamá. De usted vivo orgullecido. Ay,

0: Muchas gracias, un fuerte aplauso para el Coche Molina. Gracias, mi hermano.
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con 39 minutos, 6 de la mañana, 39. Buenos días, un abrazo para todos y cada uno de mis oyentes en esta muy buena mañana. Aquí está Eider Dayan con este mosaico en homenaje a los Diablitos del Vallenato. Buena canción apenas para comenzar esta mañana, dándole gracias, eso sí, a nuestro Padre Todopoderoso. Pero hoy, sabiendo que es viernes, hoy, sabiendo de que es 3 de julio, pero hoy sabiendo de que usted descansa sábado y domingo, pero que hoy a las 8:30 juega su patria por los 16avos de final, eso no tiene precio. Señores, bienvenidos al Show Morning número 1 de la mañana. ¿Cómo amaneció? ¡Sí!

0: hoy, hoy amanecí yo en esos días, amanecí en mi punto. Hoy amanecí yo en mi punto, en esos días en el que vengo locazo.
1: Amaneció usted full. Amanecí. Como cuando usted tanquea la moto, el carro y lo deja full. Qué contentura, ¿no?
0: ¿Cómo está usted de...? Ya luego lo escucho más fino.
1: ¿De qué?
0: O sea, de voz.
1: Ya no, estoy bien, yo me siento ya, bien. Ya, sí, ya. ¿Sí? Estoy...
0: Ya no, no, no.
1: Sí, estoy
0: no
1: modulando, hay... está modulando mejor.
0: No hay catarro que...
1: No, no, no. Estamos bien ahí, Dani. Sí, sí, señor.
0: O sea, no hay, está usted limpiecito, está usted presto para unas reinas de aves.
1: Flow, flow, flow. ¿Sabe lo que es un flow?
0: Usted los viernes nada de reina de aves.
1: Flow, Dani, flow.
0: Mire, los viernes usted nada de reina de aves.
1: Solo flow.
0: Flow.
1: Sí, flow. Cuando yo le digo flow, usted me entiende, porque usted pasa siempre en el flow.
0: Así me embolaron.
1: Del fin de semana.
0: Usted me embolaste. Yo le hago una pregunta, usted siempre como el
1: viernes. Viernes de fútbol, Dani.
0: Hoy es viernes de fútbol, Álvaro Payares.
1: Mire, lo que pasa es, Dani, sí. Mire, le voy a decir algo. Antes de darle los buenos días a todos ustedes, porque usted me busca la lengua desde bien temprano.
0: No maleducado.
1: Usted me busca la lengua tempranito a mí, viendo que eso está ahí calientica.
0: Eso está
1: desde bien temprano.
0: Lo noto. Mire, que esa lengua hoy vino ácida.
1: Sí, lo que pasa es que en nuestro medio... En nuestro medio es un consejo. Sí,
0: un consejo.
1: Para la gente que hoy va a ver este partido entre Colombia y Colombia gana. Colombia gana hoy. Colombia gana hoy. ¿Oyó? Sí. 8:30. Entonces, cuando hay fútbol y este tipo de eventos deportivos, así como el mundial, la gente asocia el fútbol, los mundiales, con licor, con cerveza. No, no necesariamente usted tiene que tomar. Usted se puede divertir viendo el partido y tomándose una canequita de agua, tomándose un juguito, no, comiéndose un helado, tomándose una cerveza sin alcohol.
0: Sí.
1: O sea, no desbordar al máximo, porque por eso es que la gente después del partido comienza a salir como loco. En moto, en carro, en caravana, y vienen los lamentos posteriores. Entonces, hay que saber conservar esa línea de si se va a tomar los tragos, no pasarse de copa. Si va a salir, si piensa de tomar en este fin de semana, este viernes, y va a verse el partido, deje la moto, deje el carro en casa y deje haciendo caravana. Sí, la gente, yo sé que se emociona, pero hay que hacerlo con mucho cuidado, con mucho respeto, con mucha sensatez y buena educación, como todo ciudadano. Por eso se llama ciudadano de ciudad. Ciudadano de ciudad. Hay que tener buena cultura ciudadana, como llaman. Entonces, Dani, buenos días para usted, para todos los oyentes de Tropicana, que son muchísimos, en esta mañana que está bastante alegre y agradable porque llovió anoche.
0: Oye, que es rico anoche, ¿no?
1: Después de esas altas temperaturas y el pronóstico, no, usted ayer dijo el pronóstico y dijo que no iba a llover.
0: No, yo dije en horas. Usted dijo. Me parece que usted no está escuchando bien. En horas de la tarde.
1: Ajá. Habrán tormentas.
0: Habrán tormentas. No, aquí le pegó al perrito. ¿Qué no está escuchando usted bien?
1: Le pegó al perrito. Párele. Usted entonces.
0: Párele bola, ¿dónde que está yendo?
1: No se escuche mal.
0: Al cuidado de los oídos.
1: No. Bueno, Dani, bueno. Entonces, ayer, fuerte aguacero en la ciudad de Montería con tormentas eléctricas. Hubo personas que también fallecieron a raíz de tormentas eléctricas. Y también se fue el agua. Dani, ayer casi toda la ciudad sin agua. Y hoy creo que hay una serie de operaciones, de mantenimiento. Y también vamos a quedar sin agua. Así que báñese temprano, organícese temprano. Porque, y si tiene agüita por ahí, recolete, si no se ha ido todavía. En algunos barrios, no sé si en toda la ciudad, pero vamos a mirar bien y le estamos dando la noticia ya oficial si hay servicio de agua y a qué hora viene.
0: Bueno, mire, déjeme darle el dato en esta mañana porque ante todo, antes de empezar con todo lo que tiene que ver con el desarrollo de los hechos más importantes que se han presentado justamente en la capital, en el departamento de Córdoba, en Colombia, durante la jornada del día de ayer, siempre hay que darle gracias al man del apartamento azul. Siempre hay que darle gracias a nuestro Dios. Por eso decimos, Señor, gracias por este nuevo día. Gracias por este nuevo amanecer. Hoy ponemos a nuestra familia en tus manos la familia de nuestros oyentes, a todos los que nos escuchan. Por favor, Dios, regálale salud, sabiduría y fortaleza para poder afrontar este viernes, pero darle también mucha sabiduría, darle también mucho entendimiento para que puedan nuestros héroes que nos representan en Estados Unidos hoy lograr la victoria. Oye, por ahí se habla de un brujo de Ghana.
1: Ya, eso se llama un chamán.
0: Un chamán.
1: No creo en chamanes, no estoy comiendo de chamanes.
0: No estoy comiendo de chamán.
1: No estoy copiando de chamanes.
0: ¿Quién anda con Dios?
1: ¿Qué dice? ¿Qué dice
0: el
1: chamán?
0: No, el man dice que va a tirar un hechizo sobre Colombia hoy. Pero nosotros no estamos comiendo de chamán. Y
1: mire, usted conoce el abuelo de las redes.
0: Sí,
1: el abuelo.
0: Sí, el abuelo.
1: Bueno, ellos tienen un morrocoy. El abuelo con el señor Carlos Gómez. Gómez. Tienen un morrocoy grande.
0: ¿Y qué dijo?
1: Y le ponen allá la
0: banderita.
1: Sí, ponen Colombia frente a no sé qué. Y el morrocoy va directo.
0: ¿A dónde está?
1: Ahí donde llega Morrocoy, ya. Ese es el que va a ganar. Sí. Pusieron a Abelardo y pusieron Iván Cepeda y se fue pon de Abelardo y ganó a Abelardo.
0: Ajá.
1: Esperamos a ver si el viejo le pega el perrito hoy. Pero, ¿y pone el Morrocoy?
0: Ah, bueno, vamos a poner Morrocoy.
1: O sea, el Morrocoy está acertando. Acertando los resultados, ¿no?
0: Hasta el día que no falle Morroco.
1: Me lo como.
0: Si Morroco falla, me lo como. Oye, yo una vez tenía un amigo mío. Estábamos en el...
1: Ajá.
0: Voy para el maizal.
1: Es cuando no está tirando para esa agricultura.
0: Entonces,
1: para ese bejucal no anda.
0: Habían tres galápagos encerrados. Usted sabe que habían tres galápagos encerrados.
1: Ajá.
0: Y bueno, íbamos para el pueblo.
1: Galápagos.
0: Sí. Y se queda el mayorcito en la casa y le dice: hijo, cocínate los galápagos que están ahí. Ah, bueno, mami. Va, pues el muchacho coge y echa la pela las yucas y lava los morrocos así con ti cáscara y pa, los arrojó ahí.
1: Los embombó.
0: Embombó con ti yuca pela y pa, los tapó y le puso una piedra para que se saliera morroco.
1: Al carnero
0: le puso una piedra a la tapa. ¡Oyó! Mire, cuando fueron a destapar la olla.
1: ¿Qué pasó, Dani?
0: Eso estaba pero todo bueno.
1: Un sancocho.
0: Hombre, no, eso era un mierdero. Un
1: sancocho.
0: Morroco se explotó así.
1: Oye, esto es desagradable y temprano daña el estómago. ¡Dani!
0: 6 de la mañana, 49 minutos.
1: Viernes sin fútbol.
0: Ajá.
1: Ojo. Viernes sin fútbol es como sancocho sin yuca. Incompleto en la ciudad de Montería. Así que viernes sin fútbol es como sancocho sin yuca. Aquí en la ciudad de Montería está descompleto. Y a los sancochos, el sancocho trifásico es cosa deliciosa.
0: ¿Eh?
1: El trifásico le echan carne de res, carne de cerdo y pescado. No digo cómo es.
0: Pollo.
1: Sí, pescado. No sé. Usted se ha comido el trifásico echándole pescado a la carne de cerdo o de res.
0: De pronto, pues eso es más que un pescadito, eso es filete.
1: Sí, pero no cala.
0: No cala. No cala. De pronto no lo han intentado. Tú sabes que el arte de la cocina es ese. El arte de la cocina es experimentar. Por eso es que. Y
1: creando gustos.
0: Por eso es
1: combinaciones.
0: Que, por eso es que su madre no cocina igual a mi madre. Y por eso es que la señora vecina cocina diferente a la vecina de al lado. Porque la cocina es esa. El arte de la cocina es experimentar.
1: Claro.
0: Son las 6 de la mañana. Ah, no. Yo de cocina a mí, tíreme lo que sea que yo.
1: Usted se desenvuelve bien de ahí.
0: Sí, señor. Me haga así un arroz así, yo me lo hago. Quédate una sopa, yo me la hago.
1: Mire, Dani, luego de las fuertes lluvias e intensos vientos de las últimas horas. La empresa Afinia informó que la infraestructura eléctrica se vio afectada, generando fallas en la prestación del servicio en áreas rurales y urbanas de los municipios de Puerto Escondido, Canalete, Los Córdobas, Tierra Alta, Valencia y la ciudad de Montería. Tras lo expuesto, la empresa informó que estarían realizando intervenciones según la lo permiten las lo permitan las condiciones climáticas, que han pasado de fuertes radiaciones a tormentas eléctricas en esta sección del país.
0: Bueno, son las 6 de la mañana, 51 minutos, y déjeme saludar a nuestra inteligencia artificial en el día de hoy, a Trópica. Hola, Trópica, buenos días. ¿Cómo amaneces? ¿Cómo estás? Hola, ¿cómo amaneces? ¿Cómo estás? Buenos días.
2: Hola, muy buenos días. Estoy muy bien, gracias, y lista para acompañarte en esta mañana aquí en Tropicana. ¿Cómo amaneces tú? Si tienes algún tema, dato o sección que quieras preparar, aquí estoy para apoyarte.
0: No, excelente, gracias a Dios. Quiero que me digas primero que todo la temperatura, y ahí mismo, porfa, me regalas cómo se mueve la movilidad en Montería para el día de hoy.
2: En Montería, hoy viernes 3 de julio de 2026, la temperatura mínima será de 25 grados Celsius y la máxima de 32 grados, con cielo mayormente nublado y posibilidad de lloviznas en la tarde. Ahora, en cuanto a la movilidad, no tengo detalles específicos aún, pero puedo revisar más si lo necesitas.
0: Claro que sí, porfa, revisa. Que necesito saber cómo se mueve la ciudad en el día de hoy, porque hoy juega la selección, además. Necesitamos saber cómo se mueven todos.

0: Valdés, que está ahí escucutando. Está characheando la vaina.
1: Este viernes 3 de julio de 2026, el tráfico en Montería transcurre sin grandes incidencias. Las vías principales, como la Avenida Circunvalar, la Avenida Primera, la calle 41 y los puentes sobre el río Sinú, están funcionando con fluidez. Se espera un aumento del tráfico alrededor de las 7 de la mañana, así que se recomienda salir con algo de anticipación.
2: Bueno, perfecto, me parece muy bien.
0: ¿Habrá algún pronóstico hoy para el partido entre Colombia y Ghana? ¿Cuál sería el ganador? ¿Qué posibilidades habría que Colombia pudiese ganarle al equipo Ghana?
1: El pronóstico para el partido entre Colombia y Ghana en el Mundial 2026 indica que Colombia es la favorita, con un 60 a 65% de probabilidad de ganar. Se espera un marcador de 2-0 o 2-1 a favor de Colombia, aunque se considera probable que Ghana logre al menos un gol de contraataque.
2: ¡Wow! Ahí lo tienen, ¿no, Álvaro? Bueno, muchas gracias. Está pendiente ahí porque te voy a necesitar en esta mañana. A ver, ¿qué plan recomiendas para hoy a propósito aquí en la ciudad de Montería?

0: Para hoy en Montería te recomiendo tres planes. Primero, un paseo por la Ronda del Sinú, ideal al atardecer. Segundo, una visita a la Catedral de San Jerónimo y al Parque Central. Y tercero, una tarde de compras o cine en los centros comerciales Buenavista o Alamedas. Disfruta del día con estas opciones.
1: Wow, muchas gracias. De verdad es genial que nos acompañe justamente en la mañana. Le va a quitar usted el
2: pedazo. El mismo se está matando ahí. Párale, bueno, la vaina. Seguimos, se está suicidando.
1: Le va a quitar el bocado micrófono.
2: Usted es víctima de su propio invento.
1: Le va a quitar el bocado micrófono.
2: Dale, bola la vaina.
1: La inteligencia artificial, que a propósito es uno, Álvaro Payares, yo digo que es uno de los más grandes batazos que ha dado la tecnología en los últimos tiempos.
2: Sí, señor.
1: Oye, es un batazo.
2: Ahí está el futuro de...
1: Ese es el futuro del mundo.
2: Ahora, algunos gobiernos, ya principalmente el nuestro, está pensando en la posibilidad de hacer una regulación.
1: No, pero no.
2: Dentro
1: no
2: de este sistema y esta nueva tecnología, como la IA, la inteligencia artificial. Están buscando porque, y principalmente, los políticos.
1: Porque saben que aquí está todo.
2: Le destapan la olla.
1: Le quitan el vestido de dinero que tiene.
2: Sí, eso lo hace la política.
1: Sí, claro.
2: La política. Porque usted sabe cómo es el cuento. Mire, el Tour de Francia, Dani.
1: Ay, ay, ay, ¿cuándo comienza?
2: Mañana.
1: Ay, Dios mío, ¿qué hay?
2: Ya está a la vuelta de la esquina aquí cerquitica. Mañana es la edición 113 del Tour. Arranca mañana sábado 4 de julio al domingo 26 de julio del 2026. Una distancia total de 3.333 kilómetros repartidos en 21 etapas, Dani.
1: Sí.
2: Grande Par, Barcelona, España. Es la tercera vez que sale de España tras San Sebastián en 1992 y Bilbao en el año 2023. Final, la final de este Tour 2026 será en París. Con la llegada en los Campos Elíseos, pasando por Montmartre. Ahí estará finalizando el Tour de Francia. Así que mañana etapa contrarreloj por equipos en Barcelona, 19 kilómetros de distancia. Etapa segunda y tres siguen en España, Tarragona, Barcelona y Granollers, Les Angles. Así que mañana arrancamos.
1: Ah, si se le sale una calza
2: con
1: de
2: esta,
1: la...
2: esta nueva edición del Tour de Francia, Dan. Habrá 7 etapas llanas, 4 de media montaña, descanso el lunes 13 de julio en el Cantal y lunes 20 de julio en House Savoy.
1: Bueno, ahora le hago la pregunta a usted.
2: Ajá, hágale.
1: Así como yo me siento a ver un partido de la selección, ¿usted se sienta a ver una etapa del Tour?
2: Yo me la veo final. Ya cuando,
1: o sea, cuando ya va acabando.
2: Ya 30.
1: Pero siempre, o sea, se ve 40. Todas las etapas.
2: A veces, si no tengo nada que hacer, porque no voy a dejar mis oficios, mis actividades comerciales por estar mirando el Tour de Francia, por estar mirando fútbol. Porque esa gente gana mucha plata.
3: El viernes no tiene nada que hacer.
2: O sea, sí, un fin de semana que usted no tenga. Por eso los mejores partidos son los fines de semana. Obviamente que eso tiene una lógica. Egan Bernal va con Ineos como líder. Dani, esa es buena noticia. Entrando de última hora por la lesión de Oscar Only. Es su segunda grande del año tras el Giro. También estarán otros escarabajos buscando romper la racha, Dani, de 5+5 ediciones sin etapa para Colombia. Favoritos para este. Eso es lo que no me gusta. Ya. Favoritos para el Tour.
1: Enseguida los queman.
2: Tadej Pogacar. Pogacar. Vigente campeón. Ese es el campeón.
1: Es vigente campeón de Giro de Italia.
2: O vigente campeón de Jonas Vingegaard.
1: Mira eso.
2: Campeón del Giro. También Renko Evenepoel, Isaac del Toro, que es el coequipero de Pogacar, y Paul Seixas. Ese es bueno.
1: Lo mismo
2: Seixas, tiene 21 años.
1: Lo mismo de siempre.
2: ¿Dónde nos vamos a ver? ¡En la casa! Lo que pasa es que la diferencia que hay entre fútbol. Oye, lo que dice. La diferencia que hay entre fútbol y el ciclismo. Es que en el fútbol la gente se concentra en un estadio. donde usted tiene que pagar entradas. Y pues y de ahí obviamente se sostiene y se alimenta los grandes empresarios del fútbol, como la FIFA. Mientras que el ciclismo, usted no paga un peso. Lo que no me gusta del ciclismo a mí es que usted se para en la carretera a verlo y y usted queda con la boca abierta. Ya pasaron y listo.
4: Ya, se acabó.
2: Usted tiene que estar allá en la llegada. En la llegada donde para usted poder apreciar, allá donde llega, en la meta, en la meta. Ahí tiene que estar usted parado para degustar y ver a los campeones, ver a los corredores, ver las bicicletas y untarse de esa comitiva de ciclistas y de organizadores de este mundial. No, pero es que ese es otro precio. Ese ciclismo, el Tour de Francia, eso es otra vaina. Ese es a otro nivel.
4: Vamos a una pausa, 7 de la mañana en punto. Recuerda que hoy juega la Selección.

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1: ¡Ey! 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Déjeme decirle que son las 7 de la mañana en punto.
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0: 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En Tropicana son las...
5: Son las 7 de la mañana. 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

0: Bueno, son las 7 de la mañana con 41 minutos. Melodías para Dios. El verdadero y único rey de los pueblos. No hay otro como este verdadero caballo. Como este verdadero monstruo del vallenato.
1: De la selección.
2: Barito Ortiz.
0: Les estoy hablando del Faro. Melodías para Dios.
2: Melodías para Dios. Esa es la canción que le gusta, ese artista le gusta a Clau.
0: A Claudia Hernández, a Clau, la periodista de Caracol Radio.
2: Sí, señor. Mire, déjeme felicitar anticipadamente a un amigo que ayer estuvimos haciéndole broma y que él dice que el cumpleaños de él, esa fecha no cumple cualquiera, en esa fecha especial. Mañana 4 de julio, Dani, como no vamos a estar, vamos a anticiparle las felicitaciones. Él dice, el único que cumple año en esa fecha importante, 4 de julio, es él y el expresidente Álvaro Uribe Vélez. ¿Qué tal? Así que felicidades para Carlos Yepes.
0: Tempranito.
2: El gran Chichío. Mañana estará de cumpleaños.
0: El Chichío, usted me dice.
2: Sí, el nombre de la fiscalía.
0: Niño bonito.
3: El niño moñito.
0: El niño en moño.
3: El embera niño moñito.
0: El niño moñito en moño.
2: Mañana estará de cumpleaños. Felicidades, amigazo. Que Dios lo guarde y lo haga fecundo. Lo haga próspero. Y forje todos sus metas, todos sus compromisos. En fin, felicidades para el gran Chichío Yepes.
0: Usted bastante poético en el día de hoy, Álvaro Payares. Son las 7 de la mañana, 43 minutos. Déjeme que voy a un compromiso comercial cortico, porque ya venimos con el show número 1 de las mañanas. ¿Cómo amaneció Montería, diablo?
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0: ¡Hey! A ver, oyentes de Tropicana, Colombia está en la siguiente ronda del Mundial. Una clasificación que demuestra que el trabajo, el talento y la preparación siempre hacen la diferencia. 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
0: Siete de la mañana, 45 minutos. Buenos días.
2: Espaguete en las tardes.
0: Yeah. 7:45 en la mañana. Yo escucho Tropicana, la emisora más bacana de todo Colombia. Hoy juega nuestra selección.
2: Colombia gana hoy.
0: ¿Cuál es su resultado?
2: 2-0 a favor de Colombia.
0: El micrófono ahí, el muchacho. ¿Cómo cree usted que queda el partido hoy, señor Gustavo Gómez?
1: Va quedando 3-1 ganando Colombia.
0: Bueno, muy bien, Gustavo.
2: 3-1 ganando Colombia.
0: Gracias, favor, ahí por ese bocadito de micrófono. Coge la camioneta y enseguida pelas para el cerro. De una, quiero ver. Sí.
2: Nos faltaron los buñuelos. Los buñuelos. Boñuelos.
0: 7 de la mañana, 46.
2: Yo voy a tener que comer espagueti en las tardes. Usted vino a jugar con todo hoy.
0: Mire, yo no sé, pero cada vez que juega la selección, o sea, amigo, es una vaina bacana. Ahí. O sea, me pasa algo chévere. Porque es que yo soy muy apasionado.
2: De
0: emoción. O sea, yo no sé.
2: De pasión.
0: Una vaina que.
2: Sí, o sea, es indescriptible. Se le afloja un tensor.
0: Es correcto.
2: O sea, se le afloja, pero no se suelta.
0: Se afloja un tensor.
2: Pero no se suelta.
0: Y el otro queda un poquito destensionado.
2: Sí, se le afloja el tensor.
0: Venga, ¿cuál es el marcador?
2: A preguntarle a Claudia, ¿cuál es el marcador, Clau?
0: Venga, Claudia, por favor. Venga.
2: Para hoy.
0: Un bocadito de mi.
2: La veo sin ganas, digo, con ganas.
0: ¿Cómo amanece ante todo?
6: Bueno, muy bien, gracias a Dios. Con expectativas. Y bueno, esperando que Colombia gane hoy por lo menos 1-0.
0: 1-0. Ay, Dios mío, bastante cerrada.
2: Se quedó bastante bajita ahí, ¿no?
0: Bastante
2: cerrada. Se quedó cerradita. En cualquier movimiento nos meten y nos empatan. No hay que aplicarle las dos goles.
0: Yo digo que
2: son dos. Para asegurar el juego, deben de ser dos goles. Porque un gol a cero es muy, muy.
0: No, es jodido. No vamos a jugar
2: muy
0: con
2: cualquier. Light.
0: Como dice usted, con cualquier tusa ruye, puerco. Sí.
2: Así es, Dani, así es. Hay que aplicarle, meterle dos goles.
0: Mire, son morenos. Para asegurar. Son morenos lo que sí son es físico.
2: Los morenazos.
0: Son morenazos. Pero si hablamos de morenazos, no también tenemos negro que da miedo.
2: ¿Cuántos morenazos hay en la selección Colombia?
0: Y la mayoría.
2: ¿Cuáles son? A ver, Diego. Un morenazo. Morenazo número uno.
0: De esos bien azul, Davinson Sánchez.
2: Davinson, un morenazo.
0: Otro
2: segundo
0: azul,
2: morenazo.
0: John Córdoba.
2: Perra. Segundo azulito. Digo, morenazo.
0: Aria.
2: Van tres. Cuarto morenazo.
0: Lerma. Otro morenazo.
2: Número cinco.
0: Mojica.
2: Otro morenazo.
0: John Logumí.
2: Séptimo morenazo.
0: Otro morenazo de los barbas. Déjame yo lo rebuco aquí.
2: Pregúntale a Tropical.
0: No, porque.
2: Ah, ya sabes.
0: Porque no, y ahí están. Yo creo que no hay más morenazo.
2: No. Puro morenazo.
0: No,
2: y gana, no. La mayoría son puro morenazo.
0: No, mire, ahí no encuentra usted un blanco ni.
2: Por ningún lado.
0: Yo creo que el único blanco es Queiroz, el técnico. Oiga, a propósito.
2: ¿Qué le pasó?
0: El técnico de Ghana es Queiroz. Nos dirigió a nosotros.
2: Ajá.
0: Pasa allí. Nos dirigió a nosotros. ¿Oyó? Carlos Queiroz.
2: Sí, Queiroz, claro.
0: Nos dirigió a nosotros, técnico de Ghana.
2: A mí lo sacaron aquí por maleta.
0: Lo sacaron. Carlos Antonio dice que fue que no lo dejaron trabajar.
2: Pero
0: a ver.
2: El hombre
0: si
2: no
0: tú no
2: funcionó.
0: Das resultado, ¿cómo pretendes tú que te deje?
2: Dos pantallas gigantes.
0: ¿A dónde?
2: Serán instaladas aquí en la ciudad de Montería para ver el partido Colombia versus Ghana. La administración municipal, Dani, resaltó que este tipo de encuentros han contribuido con la reactivación económica de la capital cordobesa luego de las graves inundaciones del pasado mes de febrero. O sea que estamos listos para presenciar este partido tan importante, vital, crucial para la selección Colombia. ¿Está listo? ¿Usted se lo va a ver en la casa o va a salir?
0: No, usted sabe que yo tengo un compromiso desde que arrancó esta Copa Mundo con Tropicana, la más bacana de Colombia, y es que los 104 partidos del Mundial me ha tocado vérmelos aquí.
2: La alcaldía de Montería
0: no
2: informó
0: es porque yo quiera.
2: Que la pasión por la selección Colombia nuevamente volverá a reunir a propios y visitantes el próximo. O sea, hoy viernes 3 de julio. En el Fan Fex.
0: En el Fan. Hoy está a propósito. Está
2: que
0: muy
2: se
0: bien,
2: ha diseñado. Para disfrutar del encuentro entre Colombia y el equipo Ghana. Correspondiente a los 16avos de final de la Copa Mundial FIFA 2026. El partido se ha programado para las 8:30, Dani. El evento iniciará desde las 4 de la tarde en la Plaza María Varilla, así que todos los que quieran asistir, que quieran ir a la Avenida Primera, allí está el sitio, Plaza María Varilla, entre las calles 26 y 29, donde los asistentes encontrarán una gran pantalla para seguir. ¿Qué tal son esas pantallas, Dani?
0: Pantalla gigante, grande.
2: Pero bueno, sí se ve bien.
0: Oh, excelente. Ya usted vio un televisor grandote.
2: Ajá.
0: Ya. Y de noche. Espero de que pronto hoy también tengan...
2: Ahí estarán también.
0: No, Álvaro, le quiero decir que de pronto el agua también puede interferir, así como anoche. Nadie se lo esperaba. Entonces yo creo que deben tener ahí como que esa alternativa, ¿no?
2: Ahora, los asistentes podrán disfrutar.
0: Disfrutar.
2: Disfrutar, como dice el costeño.
0: Disfrutar. ¿Cómo dice el costeño?
2: Disfrutar.
0: No, el costeño dice disfrutar.
2: Disfrutar.
0: Y la palabra es disfrutar.
2: Bueno, de DJs.
0: DJ aquel. ¿No trae Juanca por ahí también?
2: DJ, pero él es DJ.
0: Sí, Juanca. Sí, es DJ.
2: Pero está, está activo.
0: O sea, cuando usted me hace esa pregunta a mí, quiere decir que si está oficializado.
2: Está activo, porque hay, yo puedo ser tarjeta. DJ, pero entonces no hago presentaciones, sino que yo me dedico está en ejercicio.
0: No, él, ya usted lo ve en shows grandes y eso. Está bien.
2: DJ Anger, yo le pregunto y me dice, yo no soy DJ, yo soy empresario.
0: ¿Qué de empresario?
2: Un día lo vi que iba con un carro de esos.
0: ¿De perro?
2: No, carro, o sea, iba con todos los matrotes. Los mastrotes, cuando digo mastrote me estoy refiriendo a...
0: Todos los instrumentos.
2: Los equipos, todos los instrumentos, llevaba los cajones.
0: Ah, ¿sí?
2: Arriba de un Willy, de esos guas que viajan para los pueblos.
0: Que eso no come de barro. Mire, el guas mejor se queda atollado y no se cae.
2: Hay un amigo mío que cuando me ve pelú, o sea, pelú.
0: O sea, lo ve bastante...
2: Bastante encrespado.
0: cuando lo
2: me
0: veo...
2: Me dice, pareces un chofer de guas de esos que viajan a Arboletes o allá a San Pedro de Urabá.
0: ¿Por qué?
2: ¡Pásamelo! Porque estoy pelú y pipón.
0: Se tiró usted facilito ese gremio. Más 7 de la mañana, 53.
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0: 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Oyentes de Tropicana, la más bacana de todo Colombia, escuche esto. 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Me estaba preguntando que si cómo va el trabajo, que si qué me falta en la casa, que cómo está mi esposa, que cómo están mis hijos. Yo le dije, no, bien, todo, Don Luis, gracias a Dios. Mejor dicho, ¿no? Don Luis se la sabe absolutamente toda. 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
0: 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En Tropicana son las... ¡Ey! En la más bacana son las 8 de la mañana en punto.
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7: 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En Tropicana son las...
8: ¡Ey! En la más bacana son las 9:01.
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0: Vamos a estar nosotros en primera fila a las 8:30 de la noche cuando se dé el pitazo inicial en Cancha. ¿En Cancha en qué juega la selección? Bueno, hoy necesitamos ganar, así sea a uña. Pero hoy necesitamos el triunfo para tener tiquete a octavos de final de la Copa Mundo. Y bueno, los monterianos tienen que estar en primera fila para ver la clasificación de la CL, así como en primera fila tengo yo al gran Boris Ben, aquí en Tropicana, la más bacana, Boris
1: Ben. Papi, feliz de estar aquí nuevamente en Tropicana, la casa que me vio nacer artísticamente.
0: ¿Cuánto no venía por la banda?
1: Hermano, tenía años sin venir a mostrar mi música. Bueno, estaba perdido también, tenía rato sin hacer música inédita. Entonces, nada, retomando las labores artísticas.
0: Bueno, retornando con esta canción, una salsita en primera fila. Háblame de esto.
1: Bueno, retomando con un nuevo estilo. Anteriormente, bueno, tú sabes que la champeta fue mis inicios y todo, trabajaba con Mario. Y bueno, sigo trabajando con Mario todavía, pero en este caso Mario está en la parte de la producción, el sonido, todo. Hace parte de Mario Pinedo, el que canta y produce. Y bueno, esta canción es... Pues,

0: gusta que le digan el que canta y produce.
1: No, ahora no. Suena el que produce, ¿qué?
0: Sí, porque yo siempre he encontrado y dicen, canta y produce.
1: Te hubiera rayado, ¿qué?
0: Barro, yo. Le dije, debe ser que no le guste.
2: Hey, bueno, Mario, detrás de todo lo que tiene con los arreglos de esta canción, Mori.
1: Así es, bueno, y es un trabajo que hace parte pues de lo que soy, y a la medida que he venido, mi trayectoria musical ha ido pasando por varias facetas. No sé si te has enterado del tema de las orquestas. Entonces, bueno, eso es una de las... Esta canción es una de las... de los resultados de lo que soy ahora, ¿sí me entiendes? Entonces, la combinación, la fusión entre la música urbana, el pop y la música tropical, que es la salsa en este caso, me han dado esta sonoridad.
2: Pero le queda perfecto este estilo, ¿no?
1: Sí, me siento súper cómodo, siento que soy lo que soy. Incluso este es el primer trabajo musical de un álbum que se llama Essence, Esencia en español. Entonces es mostrar lo que soy, mostrar mi estilo. Creo que no es nada forzado, es algo totalmente innato.
2: Pero ven, ¿todo salsa o viene...?
1: Venimos, el álbum es completamente salsa porque es lo que soy, pero viene, okay, viene fusión más con pop y con el género urbano.
2: Todo bajo el sello de El Indiscutible.
1: El que canta y produce.
0: Yo lo saludo por acá, hombre.
2: Oiga, Dani, saludando aquí a todos los oyentes de Tropicana, aquí con Boris, recordando buenos tiempos aquí en La Bacana, en esta cabina.
3: Como no, hombre, de tour estudiantil y toda la película. No,
2: hombre,
3: Tropiperreo,
2: toda esa vuelta.
0: Mario, ¿cómo vamos?
3: Ve bien, hermano, trabajando, haciendo música, ya desde otra posición, pero gozando igualmente.
0: Tenerte cuando puedas ver.
2: Increíblemente avanzando, pero bárbaramente el Mario. ¡Qué producciones!
1: Está top
2: el man. Bueno, Boris, en primera fila, así deben de estar todo y cada uno de los que lo siguen, los que esperaron por tanto tiempo, los que lo siguen viendo ahí en las orquestas, disfrutando, vacilando, dándole y metiéndole mucho ocho a la vida, ¿no?
1: Bueno, mira, fíjate que esa es una de las cosas que me dio confianza. La gente que me sigue, porque pues pude descubrir también qué es lo que más les gustaba de mí. Entonces les gustó mucho esta parte comercial de la salsa, de estos covers que había hecho de salsa. Y bueno, eso fue lo que me motivó también. Pues si lo hago, lo amo, lo disfruto, voy a darle a la gente también eso que quieren de mí.
2: Porque cuando tú estuviste en el reality fue...
1: La descarga.
2: ¿Tú te presentaste con salsa?
1: Con salsa. Canté la magia de tus besos en ese momento.
2: Este se nuevo por aquí, Tú decís, yo voy así inventando, cantando champetas.
0: Pero sentía que... Valga la redundancia, te sentía forzado cantando la champeta.
1: Cantando champeta. Pues no, porque siempre me gustaba y ese era la... Pero hubo un momento que yo dije, bueno, yo creo que puedo hacer otra cosa más. Mi visión, mi sueño, mi proyección también era tener algo, una cabida más internacional, que sí me entiende, que sea más universal. Entonces sabía que de pronto con la champeta no iba a encontrar ese sonido, que fuera un poco más universal, más internacional. Y bueno, me decidí por la salsa. Igual no es salsa tradicional, fíjate que es algo muy moderno, nuevo sonido, la fusión con la música urbana también. Entonces, a eso gracias a Mario, que también encontramos el sonido.
2: Ahí te iba a preguntar yo, ¿no? Y con el apoyo de Mario.
1: Sí, total.
2: El man ya ahora se la sabe toda.
1: Papi, dice,
2: no,
1: tiene...
2: Por aquí no es, vete por acá.
1: Tiene el truquito, ya lo tiene. Ya. Está top, papi, internacional.
0: Estoy diciendo que paso por ahí. No, sin
1: ya, nada, el que canta y produce.
0: Ay, ahora me la sé. ¡Mario!
1: El Inge, tiene que decirle el Inge.
2: Todos los días de Dios paso por la casa de Mario.
0: Y tenerte cuando...
2: Bueno, Boris. mostrándole a todos y a cada uno de los oyentes de Tropicana justamente esta canción, haciendo medios hoy en la ciudad de Montería. Pero, ¿cómo nos proyectamos para rematar este año 2026?
1: Papi, buena música. La meta este año, el propósito de este año en mi vida fue hacer mucha música, porque tenía hace mucho tiempo que no escribía una canción, que no me metía a un estudio a grabar música inédita. Entonces este es el propósito de este año. Estoy grabando Essence, que es un álbum que tiene 8 canciones.
2: Que no grababa, pero que seguía
1: cantando. Ah, claro. Sí. Ese es mi trabajo. Eso es lo que hago. Y bueno, estoy grabando el álbum Essence, que se viene con toda en el nombre de Dios.
2: ¿Para cuándo, Talito?
1: Yo digo que a finales de octubre, noviembre, por ahí ya podemos.
2: Apenas.
1: Sí, apenas.
2: A pelo.
1: Entonces, para que esté pendiente todos los baby lovers que están por ahí.
2: Hay una canción que sepa a fin de año, cosas así, viene incluida ahí. O te acabo de prender el chiste.
1: Tiene todo. Hay una canción que se llama La Baby, que te digo. Sí. Hay una funcioncita muy sabrosa. Para que vayan teniendo en cuenta ahí.
2: Bueno, en la plataforma, ¿cómo andamos?
1: Papi, ya puede encontrar la canción en todas las plataformas digitales: Spotify, YouTube, iTunes, Deezer. Ya me pueden buscar ahí, Boris Vélez, en primera fila, y ahí me van a encontrar. Me le dan guardar, por favor, y seguir enseguida. Y en las redes sociales me pueden encontrar.
2: Esa es la que da el money, ¿no?
1: Sí, esa es la que da el money. Y en las redes sociales me pueden encontrar como @ Boris Vélez Music.
2: Bueno, 9:00 a.m, 33 minutos. Boris, uno de los artistas que, pues, conoce muy bien la casa, conoce muy bien Tropicana. Desde sus inicios, justamente aquí, en los 1020 en tu radio. Ya hoy usted lo mira y es una persona más madura, más recorrido, más

0: nome de International. No me estés. Hermano, ¿cómo queda Colombia hoy?
1: Papi, 2-0.
2: Usted no come de brujo.
1: No, papi, yo no como de brujo. Yo estoy con el poderoso, con el más grande. Con el de arriba, con el que nos da la bendición. Ese protege todo. Así que hoy ganamos 2-0.
0: 2-0.
1: 2-0, baby.
0: Venga, ponga ahí. ¿Cuál es el marcador suyo, Bianca?
3: 2-1 para hoy, 2-0. Ganando Colombia.
0: ¿Cuál es el marcador suyo?
4: 1-1.
0: Nos vamos a penal.
5: Acá tú.
0: Cuidado. Cuidadito.
6: 3-1, papi.
0: Mario, ¿cómo queda Colombia?
7: Papi, la mínima, 1-0.
0: 1-0. Yo me voy con el 2-1. Cori, mensaje para todos los oyentes de Tropicana que les gusta la buena música y que siempre están en primera fila.
1: Bueno, que se sigan quedando en primera fila con Boris Vélez. Ahí ya saben, les recomiendo mi canción, que la pidan, que mejor dicho, la escuchen, que la rieguen. Ese es el mensaje, en primera fila todo el mundo, en primera fila hoy viéndonos el partido, en primera fila en el mundial, en primera fila con el baby.
0: Mira la primera fila esta, ¿eh?

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2: En Tropicana 956.
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1: En tu Tropicana 10-50.
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1: En la más bacana, 10:51. 10:51.
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1: 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En Tropicana son las. En la más bacana, 10:51. 10:51.
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0: 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En Tropicana son las.
1: En tu Tropicana, 10:52. 10:52.
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1: En la más bacana, 10:53.
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1: En Tropicana, 11:53. 11:53.
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1: 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En Tropicana, 11:53. 11:53.
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1: En la más bacana, 11:54.
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1: En la más bacana, 11:54.
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2: 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Son las 12 del mediodía. 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
2: En Tropicana, 12:53.
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2: En Tropicana, 12:53.
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2: En Tropicana, 12:53.
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2: En Tropicana, 12:54.
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2: En Tropicana, 12:54.
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1: Llegó el que faltaba.
2: Oiga, si llegó Marciano.
3: Bueno. ¿Ah? Bueno, vamos a parrandear, pues.
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0: 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Y un gol en el Mundial. Y ¿quién lo anotó? Azur. Sí, al minuto 13 pone Egipto arriba. 1-0 le gana Australia. 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
3: En Tropicana 150, 150.
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3: 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En Tropicana son las... En Tropicana, 1:51.
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3: En Tropicana, 1:51.
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1: En Tropicana, 250, 250.
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1: En Tropicana 251.
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1: 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En Tropicana son las... En Tropicana, la más bacana, 252.
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9: En Tropicana, 2.57, 2.57.
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9: En Tropicana, 2.58.
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1: En Tropicana, 350. 350.
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1: 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En Tropicana son las... En Tropicana, la más bacana, 351.
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12: En Tropicana, 3.55. 3.55.
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14: ¡Ey! En la más bacana de todo Colombia, déjeme decirle que son las 3 de la tarde, 56 minutos.
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0: oyente de Tropicana 1020 en su radio, déjeme decirle que Egipto sí clasificó a octavos de final luego de eliminar al equipo de Australia en penales. Maravilloso, genial, partidazo. Luego de quedar 1-1 durante los 90 minutos más el tiempo agregado y reglamentario y además la prórroga, Egipto se clasifica a octavos de final. ¡Wow! ¡Qué maravilloso! Son las 3 de la tarde, 57. 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

21 minutos. 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

Se viene Argentina con Cabo Verde y a las 8:30 exactamente en Kansas City. Ahí va a estar nuestra Sele contra Ghana. ¡Qué partido difícil tenemos en el día de hoy! Oyentes, les cuento algo. 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
2: En Tropicana, la más bacana, 4.52.
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2: 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En Tropicana, 4.53.
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4: En Tropicana, 4.58, 4.58.
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4: En Tropicana, 4.59, 4.59.
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2: 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Arrancamos otra hora más de buena música con la emisora más bacana de todo Colombia.
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2: 8:30 de la noche en Kansas City, la pelota rueda. Colombia enfrentándose al equipo de Ghana. Ya va a rodar la pelota entre Argentina y el equipo de Cabo Verde. 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

Eso, oyente de la emisora más bacana de todo Colombia. 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
1: Oyentes, al minuto 28 aparece Leo Messi para poner su séptimo gol en esta Copa Mundo y el primero para Argentina en estos 16avos de final. Argentina 1, Cabo Verde tiene 0. 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
2: ¡Ey! Y la más bacana de todo Colombia, son las 5 de la tarde, 52 minutos, 5:52.
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7: 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En Tropicana son las... En Tropicana, 5:53.
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0: compromiso, oyente de la emisora más bacana de toda Colombia. Déjeme decirle que esto se empató. Sí, oyente, se empató. Duarte al 59 pone el 1-1 para que el equipo de Cabo Verde empate con Argentina. 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
1: En Tropicana 652.
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1: En Tropicana 653, 653 en la más bacana.
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